0: También interpretó parte también de la canción del Aventurero, ¿verdad? Un fragmento ahí de los temas emblemáticos de Pedro Fernández ahí para armar ahí el ambiente y todo, ¿no? Porque estuvo precisamente en presentaciones por el mes patrio y demás. Entonces, la verdad que pues hizo un trabajo increíble. Así que bueno, pues la verdad, estuvo también ahora en las fiestas patrias el 15, ¿verdad? Aquí en Cancún, donde, bueno, pues lo que llamó la atención fue que durante su concierto, ¿verdad? La novia de América, o Lucero, como usted le quiere llamar, ¿verdad? Vio un momento, pues ahí, algo complicado en el escenario, ya que, bueno, pues debido al intenso calor que había, obviamente, por la alta humedad, y lo que usted guste y mande, ¿no? Pues a mitad de su show, bueno, pues ahí tenía su traje regional, que también, ya sabemos que también grabó su disco, ¿no? Con canciones regionales y demás. Bueno, pues la cantante comenzó a sentir sofocamiento y mareo por deshidratación, pero afortunadamente pues ahí su equipo de producción pues la pudo apoyar, y también estaba Manuel Mijares, y bueno, entonces todo esto pues ahí la apoyaron, y bueno, pues terminó y quedó nada más en la anécdota, ¿no? Así que bueno, pudo culminar su show, así que bueno, pues, como siempre, con una gran sonrisa Lucero. Así que bueno, pues ahí está. Vamos a continuar, vamos a identificarnos. Son exactamente ya las 7:04.
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Escuchamos un tema muy bonito en la voz de Sharan, ¿verdad? Y esto es The Day Is I Was Born. Vamos a continuar con más música. Seguimos, por supuesto, ¿verdad?, con la programación. Y esto es Bajando Fino. Te traigo la rumba.

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1: Seguimos con más música, vámonos con David y esto es Feel, ¿verdad? Y esto que escuchamos a continuación.

Aquí el tema, por supuesto, con David. Seguimos, ya son exactamente las 7:20 y continuamos. Y bueno, la verdad es que, bueno, pues seguimos compartiendo más de la programación en esta tarde. Y bueno, pues el día de hoy, bueno, pues también se dio a conocer, por supuesto, también, ¿verdad? Ahí el fallecimiento de este, pues, empresario, también boxeador y también dedicado a la política, porque exdiputado y empresario, ¿verdad? Que, bueno, pues también se dio a conocer muy temprano. Estamos hablando de Jorge Kawachi, ¿no? Lo recordamos también por algunas situaciones que también en la pantalla chica también, ¿verdad? Ahí se dio a conocer con polémicas y demás, que arreglaba sus peleas de box y demás. Pero bueno, la verdad es que este personaje y empresario, fallecido a los 58 años, tras permanecer alejado de la vida pública desde la emergencia médica que enfrentó en el 2019, ¿no? Entonces, bueno, pues, como yo le mencionaba, la familia de Kawachi volvió a quedar, pues, ahí con los reflectores, ¿verdad? Bajo los reflectores, porque, bueno, pues, el 23 de marzo, pues, fallece, pues, primero su señor padre, ¿no? Falleció y, bueno, después ya pasaron meses donde, pues, ya se menciona que, bueno, pues, fallece este, pues, una persona joven todavía, ¿no? Digo, la va a 58 años, pero, bueno, pues, ahí la pérdida de su padre, pues, reactivó ahí el interés sobre una familia de perfil reservado, ¿no? Que, pues, apenas unos meses antes de que, pues, falleciera, pues, ya sabemos el desenlace. Así que, bueno, pues, ahí está. Hoy por hoy, bueno, pues, se da a conocer esta noticia. Y, bueno, pues, mientras tanto, vámonos con más música. Vámonos con Manuel Carrasco. Y esto dice así.

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Ahí nomás. Hay el tema con Cari León y Roy Rosas. Verás si te casas conmigo. Bueno, pues estas son las 7 ya con 29 minutos, 7 con 29. Y bueno, vamos a escuchar este tema con Julión y su norteño banda. Que bueno, este fin de semana, Julión, y bueno, estuvo también en Guadalajara, si es que no estoy mal, en un evento que se llama. A ver, vamos a ver si lo recuerdo, porque bueno, de lo que se trata es que estuvieron en un concierto magnífico, pero lo que ocurrió fue que la lluvia, con Alfredo Olivas, con Alfredo Olivas, ahí estaban cantando y la lluvia torrencial hasta donde se pudo, porque obviamente hay que salvaguardar la integridad de todos los asistentes, de todo el staff, de también todo el equipo. Son situaciones muy complicadas que de repente hay quienes no entienden, ¿no? Pero creo que es lo mejor que pudo haber pasado, es que terminó el concierto antes de tiempo. Sabemos que obviamente hay quienes, pues sí, estarán pensando el tema de un reembolso o alguna situación como esta, pero la verdad que fue algo increíble. Pero sí, la verdad que tuvieron que frenar ya este concierto, porque sí, ya ponían riesgo también, ¿verdad?, a los asistentes y a todos completitos, hasta los mismos artistas que pues ahí dieron una velada increíble. La verdad que sí, bueno, pues ahí está, que fue la semana pasada, el sábado pasado para ser exactos, ¿no? Ahí estaban ahí disfrutando, pero hasta donde pudieron, nada más porque el clima pues ya no se los permitió. Bien, vámonos con más música, Morenito de Fuego con DJ Kane.

Bueno, aquí el tema, por supuesto, con el Morrito de Fuego y DJ Kane, que bueno, DJ Kane sabemos que fue la primera voz que tuvo los Cumbia Kings, muy bueno para la tecnocumbia, la verdad que sí. Y bueno, pues ahí está, vamos a continuar con más música, vamos con otro tema, y esto que nos presenta Pablo Montero, no es por presumir.

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Bien, escuchamos el tema con Julión y su norteño banda. Así que bueno, ahí está Julión Álvarez con su tema Dime. Bueno, vamos a continuar. Ya a las 7:45. Y bueno, vamos a escuchar a continuación, ¿verdad?, a Jesse Uribe con ese tema sobre...

Bueno, pues ahí está Sobrevivir el tema con Jesse Oribe. Bien, vamos a continuar con más música. Seguimos, ¿verdad? Y esto que nos presenta Pimpazo Cumbiero. Vamos a escuchar un poquito de música o cumbia de Argentina y demás, ¿no? Así que música villera, ¿no? Es de la villa. Así que bueno, pues ahí está. Vámonos con 16 toneladas. Vámonos.

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0: Bien con los Flamers, ¿verdad? La tal de lote. Cuando ya son exactamente las 7:56, hacemos una pausa, volvemos.
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0: Bien, escuchamos el tema con Ala Yaza y esto que nos presentó el tatú. Bueno, pues este tema a través del estéreo. ¿Cuáles son exactamente ya las 20 horas con 3 minutos? Vamos a identificarnos. Regresamos.
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Mira que el tema, por supuesto, con Pitbull y Papayo. Así que bueno, echa para allá. Y bueno, pues quienes lo conocimos también con Mano Arriba. Así que bueno, pues ahí está. Vamos a continuar con más música. Seguimos. Vamos a escuchar a Nina Sky. Y esto es Move Your Body. Vamos.

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1: Seguimos con más música y bueno, recordamos este buen tema de Nina Sky con Java, ¿no? Ujabari, que también hubo una fusión por ahí también con Daddy Yankee. Y bueno, la verdad es que hoy por hoy también esta base, que no es exclusivo de Nina Sky, pero creo que Karol G, si es que no estoy mal, en esta nueva canción que ya está pegajosa y viral ahorita, es la misma base, ¿no?, que utilizan estas de mucho vale. Pero bueno, ahí está. Vámonos con JR Ranks, Junior Ranks. Entonces, el tema, dale candela, vámonos.

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3: Exactamente, ya a las 8:34. Seguimos con más música.

Turn Me On, buen tema que escuchamos, también recordando este buen tema. La verdad que sí, vámonos con más música, seguimos. Recuerde que la noche de hoy también no se lo pierda, La Hora Friki a través de los soles 089.9.

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0: Son las 8:45.
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Mira, escuchamos el tema con Lele Pons y Wayna, ¿verdad? De Party in Party. Así que bueno, esto de fiesta en fiesta. Así que continuamos con más música y seguimos con más de la programación. Vámonos con Good Boys y esto es Bon Cha Cha. Vámonos.

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Bien, ya nos vamos, tan solo 3 minutos y ya a las 9 de la noche. Que tenga una excelente y maravillosa, increíble noche, de verdad, pásala bonito. Y el día de mañana nos escuchamos, el creador no permite otra cosa. Estaremos puntuales, ¿verdad? Para seguir compartiendo la programación. Se quedan en buenas manos y, por supuesto, con la mejor programación. Y, por supuesto, vámonos con Shaggy y Jamie Rockwell. Y esto es A Got You, continuamos.

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Hola, hola, ¿qué tal? ¿Cómo están mis queridos y preciosos radioescuchas? Yo espero que se encuentre bastante bien. Sean todos bienvenidos a esta programación. Aquí estamos felices y contentos de pues estar acá otra noche, aunque nos cambiaron la computadora y la verdad es que creo que funciona peor que la anterior. Vamos a continuar porque ni puedo poner canciones ni mi playlist se pudo cargar. Dios mío, no puede ser posible esto. Pero bueno, vamos a continuar ahorita con la siguiente canción que tenemos por aquí en Tornamesa, mientras que yo pues intento así que cargue pues, nuestros recursos, más que nada nuestros nuestras herramientas de trabajo. Vamos a continuar con esta canción que tenemos acá. ¿Qué les parece si vamos con una canción de Mora llamado Labios Rotos y ahorita regresamos?

Ahora sí, mis queridos y preciosos radioescuchas, estamos aquí de regreso en la hora friki. Ay, discúlpeme, ahí ya por fin pude hacer que nuestro computadora reaccionara más que nada. Y bueno, vamos a empezar con el programa o la edición de este día, miércoles 30, el último pues día de septiembre. ¿Cómo? ¿Qué hiciste hoy, mi querido Rescuche? Quiero recordarte el paso del tiempo inevitable que tenemos nosotros los humanos, algo que, pues la verdad, queramos o no, pues va a seguir continuando en nuestra contra. Bueno, no sé, bueno, sí, se puede decir que en nuestra contra, sino más que nada, va a seguir continuando, no es algo que esté en contra de nosotros, solamente va a estar continuando y eso es todo y hay que aceptarlo. Lo que no hay que aceptar es quedarnos en los objetivos que, pues, a medias que nos habíamos propuesto para el inicio de año, porque ya estamos prácticamente a, pues, ya el siguiente mes, ya es el mes 10, octubre ya es el mes 10, así que te quedarían dos mesecitos. Bueno, si contamos el 10 de una vez, 10, 11 y 12, te quedan 3 meses exactitos para que empieces a bajar de peso, empieces a hacer lo que querías hacer, porque el tiempo pasa volando, eso te lo aseguro. Así que, mi querido Radio Escucha, ponte las pilas, mi querido Radio Escucha. Y bueno, hoy vamos a hablar sobre, pues, cosas que, ¿cómo decirlo? Que es como nosotros, pero a la vez no. Vamos a hablar de monstruos que no decidieron ser monstruos. Y es que cuando normalmente pensamos en algo que tenemos que enfrentar, escapar de él o simplemente destruirlo, ¿qué pasa cuando no conoces su historia? Porque algunos de los monstruos más famosos del cine, los videojuegos, el anime y la literatura no nacieron siendo unos personajes malvados. Algunos fueron abandonados, utilizados como experimentos, perdieron a alguien que amaban o simplemente terminaron convirtiéndose en algo que jamás pudieron ser o pidieron ser. Y lo más interesante de todo esto, mis queridos radioescuchas, es que cuando conoces todo lo que les pasó a estos supuestos monstruos, algunos dejan de darte miedo. Ya no vuelves a verlos de la misma manera en la que cual hacías con miedo y terror. Así que, mi querido y precioso radio escucha, vamos a empezar con el primero de esta lista. Vamos a hablar sobre uno que yo creo que no esperaban, sobre King Kong. Normalmente es recordado como ese enorme gorila que destruye Nueva York y termina arribando, termina sobre rascacielos mientras los aviones lo atacan, ¿sabes? Esa típica escena que todos conocemos. Pero si vemos la historia desde el punto de vista de Kong, que así se llama, Kong, cambia bastante. Kong vive en Skull Island, completamente alejado del mundo moderno. Él no decide viajar a Nueva York. Los humanos llegan a su territorio, lo capturan y se lo llevan para exhibirlo como una atracción. Literalmente lo presentan ante un público como la octava maravilla del mundo. Para ellos es un espectáculo, pero para Kong es básicamente un secuestro. Cuando logra escapar, entra en una ciudad que no conoce, llena de ruido, vehículos, luces y personas aterrorizadas por solamente verlo. Y aparte, chiquititas para él. Y en medio de todo eso solamente intenta encontrar a Anne, la mujer con la cual desarrolló una conexión. La historia termina con Kong rodeado, atacado y finalmente cayendo desde lo alto del Empire State Building. ¿Y por qué está hoy en ese programa? Porque Kong nunca pidió convertirse en el monstruo de la historia. Era una criatura viviendo su propio territorio hasta que los humanos llegaron, lo capturaron y decidieron convertirlo en entretenimiento. Por eso su historia terminó siendo bastante triste. El monstruo gigante que todos temían realmente era un animal perdido en un mundo que no entendía. Triste, la verdad es que es muy triste. Y yo, este es de mis favoritos, el siguiente es de mis favoritos. Edward Manos de Tijera, o como le dicen en España, tío, Eduardo Manos Tijeras.
Sí, así le dicen, Eduardo Manos Tijeras. Es un caso donde es un poquito diferente porque técnicamente no es un monstruo de terror tradicional. Pero dentro de su propia historia muchas personas terminan tratándolo exactamente como uno. Edward fue creado artificialmente por un inventor. El inventor prácticamente lo construyó como si fuera una persona. Le dio un cuerpo, una personalidad y también emociones. Pero antes de terminarlo, él fallece. Y Edward queda incompleto. En lugar de darle manos normales, como pues cualquier persona tendría, tiene unas enormes tijeras metálicas. Pero cuando llega a vivir entre las personas, al principio todos tienen curiosidad por él. Incluso descubren que puede hacer cosas increíbles con sus manos. Cortar arbustos, hacer esculturas, cortar cabello. Por un momento parece que finalmente encontró el lugar donde pertenece, pero poco a poco la gente empieza a desconfiar en él. Lo utilizan, lo manipulan y eventualmente comienzan a verlo como si fuera alguien peligroso. Edward termina siendo rechazado por prácticamente toda la comunidad y vuelve a vivir solo en la enorme mansión donde fue creado. Él está aquí porque Edward es literalmente el en que solamente quería pertenecer. Nunca pidió tener tijeras en lugar de manos. Nunca pidió ser diferente. Y lo más triste es que muchas de las cosas malas que terminan ocurriendo no suceden porque Edward quiera lastimar a alguien, sino porque simplemente no puede interactuar con el mundo de la misma manera que los demás. Incluso cuando quiere abrazar a alguien, tiene que tener cuidado de no hacerle daño. Por eso Edward entra perfectamente en el tema de hoy, que simplemente puede parecer extraño, incluso aterrador. Pero cuando conoces su historia, lo último que provoca es miedo, provoca tristeza. Recuerdo que esta película me daba mucho, mucho miedo cuando era pequeño, pero cuando de poco a poco, ya cuando fui creciendo, pues veía la película de poco a poco y ya me di cuenta que no era de terror como uno solía pensar. Son las 9:22 y vamos a continuar ahora con la siguiente canción. En esta canción tenemos algo de Harry Styles llamado Daylight.

0: ponle pausa a la partida, que enseguida regresamos con más de La Hora Friki.
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0: Espero que hayas guardado la partida, porque seguimos con más. 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

Ok, son las 9:27 y estamos aquí de regreso en otra edición de La Hora Friki, donde prácticamente estamos hablando sobre monstruos que no decidieron ser monstruos, que no decidieron hacer así. Y vamos a hablar sobre, pues, ahorita, sobre la criatura de la forma del agua. No sé si conoces esta película, medio loca, así de rato, un poco lo siento, me recuerda a Vaporeon de Pokémon. Bueno, en la forma de agua conocemos una criatura anfibia capturada por el gobierno de Estados Unidos durante la Guerra Fría. Desde el principio los humanos no la trataban como un ser vivo, la trataban como una cosa. La mantienen encerrada, la golpeaban, la estudian y también básicamente quieren descubrir qué pueden obtener de ella. Pero conforme avanza en la historia conocemos otra visión completamente distinta. La criatura entiende emociones, puede comunicarse, puede sentir miedo, cariño y también afecto. Y desarrolla una conexión muy fuerte con Elisa, una mujer muda que trabaja limpiando en las instalaciones donde está encerrado. Elisa es de las pocas personas que no lo ve como un monstruo, lo ve como alguien, y justamente por eso intenta ayudarlo a escapar. Lo pongo en mi, pues, en esta edición de La Hora Friki porque básicamente fue, pues, esta criatura jamás fue un villano, ¿saben? Es algo como Kong. El miedo nace porque es diferente, es algo que los humanos no conocen y en lugar de intentar entenderlo, deciden encerrarlo y experimentar con él. Típico de la humanidad, ¿no creen? Y ahorita vamos a enterar sobre completamente el cine del terror. Vamos a hablar sobre Leatherface. Es uno de los asesinos más reconocibles del género. Un hombre enorme armado con una motosierra y utiliza una máscara hecha de piel humana. Y sí, evidentemente estamos hablando de un personaje extremadamente violento, pero su historia es más complicada de lo que parece. En distintas películas como The Chainsaw Massacre, Leatherface se ha presentado como alguien que vive completamente sometido por su familia. Desde pequeño crece dentro de un ambiente de violencia, abuso y también de aislamiento. Prácticamente no conoce otra forma de vivir. Su familia lo manipula y lo utiliza para cometer asesinatos. Incluso hay momentos donde Leatherface parece tener miedo de las mismas personas con las que vive. Él solamente obedece. No porque entienda lo que está haciendo, sino porque esta familia es prácticamente todo lo que el mundo conoce. Y ojo, Leatherface no está aquí en esta edición porque para justificar lo que hace. Está aquí porque su origen muestra cómo alguien puede convertirse en algo terrible después de crecer toda su vida rodeado de abuso y violencia. En muchas versiones, Leatherface también tiene deformaciones físicas y problemas para comunicarse, y eso la vuelve todavía más dependiente de su familia. Así que detrás de él, la motosierra y la máscara, hay un personaje que probablemente nunca tuvo una oportunidad real de llevar una vida real o normal. Y esto es cierto, ¿eh? Recuerdo que había muchos libros de que por eso llevaba una máscara de piel humana, porque según tenía una deformidad en la cara y por eso también su propia familia lo era violenta con él. Su familia estaba loca, loca, loca, loca. Hablando de locos, vamos a continuar con esta canción de Alex Syntek llamada Intocable, aprovechando de su brote psicótico, lo hizo triunfar más. De verdad, qué loquillo el Alex Syntek. La aplicó muy bien.

¿Qué tal? ¿Cómo están? Son las 9 con 34 minutos. Ahora vamos a hablar sobre otro famoso de Hollywood, Jason Voorhees. Sí. Es el de la máscara de hockey. El machete y básicamente una capacidad absurda para seguir regresando película tras película. Pero antes de convertirse en Jason Voorhees, el asesino de Friday, viernes 13, Jason era solamente un niño. Un niño con deformidades físicas que sufría constantemente burlas y rechazo. Su madre, Pamela Voorhees, prácticamente era la única persona que realmente la protegía. Jason estaba en el campamento Crystal Lake cuando aparentemente cayó al lago y se ahogó. ¿Y dónde estaban los responsables de este campamento? Pues distraídos, no estaban vigilando a los niños correctamente. Su madre queda completamente destruida por la muerte de su hijo y comienza una cadena de asesinatos buscando venganza. Después la historia se complica bastante porque Jason termina regresando y convirtiéndose en el asesino que todos conocemos. Pero el origen sigue siendo el mismo. ¿Por qué antes de la máscara y antes del machete había un niño rechazado por otros niños y abandonado por quienes debían cuidarlo? Y Jason termina convertido, pues, literalmente en aquello que todos le temen. Pero su historia comienza con él siendo una víctima. Por eso está en mi lista de esta noche. Y ahora sí, entrando un poco más en el mundo de los videojuegos, vamos a hablar sobre Nemesis de Resident Evil. Y es que si jugaste Resident Evil 3, probablemente recuerdas perfectamente esta sensación de escuchar Stars y saber que Nemesis estaba cerca. Nemesis es una de las criaturas más aterradoras creadas por Umbrella. Es enorme, prácticamente imparable, y fue diseñado específicamente para perseguir y eliminar a los miembros de Stars. Pero lo perturbador viene cuando recuerdas algo. Nemesis no nació así. La criatura fue creada a partir de un Tyrant, un ser humano modificado mediante experimentos biológicos. Umbrella tomó ese cuerpo y lo implantó el parásito de Nemesis para aumentar su inteligencia y permitir seguir órdenes más complejas. En otras palabras, lo que vemos persiguiendo a Jill Valentine no es simplemente un monstruo, es el resultado final de experimentar con seres humanos hasta borrar prácticamente todo lo que quedaba de ellos. O sea, él no persigue a Jill, fue programado para hacerlo. ¿Y por qué Nemesis representa? Bueno, ¿por qué él está aquí? Pues porque representa perfectamente a una criatura que prácticamente perdió toda la posibilidad de decidir qué quería hacer. Umbrella tomó un ser humano modificado, modificó su cuerpo, destruyó su identidad y finalmente lo convirtió en un arma. Y es que, pues, cuando juegas solamente piensas como que cosas sobre él, de que tengo que escapar de este monstruo, de esta cosa. Pero cuando conoces lo que hay detrás de toda esta historia y sobre Nemesis, te das cuenta que Nemesis también es otra víctima de Umbrella. Qué triste, ¿verdad? Y vamos con otro y para finalizar el bloque, dice acá, vamos a hablar sobre, pues, prácticamente el mismo juego, Resident Evil, sobre Lisa Trevor. Y es que si Nemesis ya era oscuro, Lisa Trevor probablemente sea uno de los casos más crueles de toda la saga. Escucha bien, mi querido, escucha. Lisa era una niña normal. Su padre, George Trevor, era un arquitecto contratado para construir la famosa mansión Spencer. Pero cuando terminó su trabajo, la familia Trevor sabía demasiado sobre los secretos del lugar, así que Umbrella decidió eliminarlos. Lisa y su madre fueron secuestradas, y ahí comenzó una pesadilla que duraría años. Lisa, pues, fue utilizada como sujeto de experimento con diferentes virus y organismos. Su cuerpo comenzó a deformarse, su mente también empezó a deteriorarse, pero de alguna manera seguía sobreviviendo, experimento tras experimento, año tras año. Umbrella continuó utilizándola porque su organismo reaccionaba de forma extraordinaria a los virus. Y hay un detalle que da, pues, mucha tristeza. Lisa seguía buscando a su madre. Su mente estaba tan destruida que comenzó a arrancar los rostros de otras personas porque pensaba que alguno podía ser el rostro de ella. Por eso llevaba esas caras sobre sus cuerpos.
Yo creo que está de más decir por qué está en esta edición o este tema de hablar a Friki sobre monstruos que no querían ser monstruos. Pues ya que, pues, cuando encontramos a Lisa en Resident Evil, visualmente parece una de los monstruos más aterradores del juego. Pero cuando conoces su historia, todo cambia. No estás viendo simplemente una criatura. Estás viendo una niña que fue secuestrada, separada de su familia, utilizada durante años como un experimento. Qué triste la verdad. 9:40 minutos y vamos a continuar con la siguiente canción. Esta rola se llama I y es de Bump of Chicken.

Hola, ¿qué tal? ¿Cómo están? Vamos a continuar ahorita con más historias sobre monstruos que no decidieron ser monstruos. Ya vimos casos tan tristes, ahora vamos a seguir con casos de videojuegos. Y ahorita toca algo de Silent Hill. Y es que aquí la cosa cambia un poquito, porque en Silent Hill muchos monstruos no tienen necesariamente una historia individual, son representaciones. Silent Hill toma todos los miedos, traumas, deseos y sentimientos de culpa de algunas personas y les da una forma. Y probablemente el ejemplo más famoso sea Pyramid Head. En Silent Hill 2, James Sunderland llega al pueblo buscando a su esposa Mary, pero conforme avanza la historia descubrimos que James carga con una culpa enorme pues relacionada con ella. Pyramid Head pues aparece constantemente para castigarlo, no solamente como enemigo, sino como representación de ese deseo inconsciente de que James de recibir un castigo por lo que hizo. Por eso Silent Hill está lleno de criaturas extrañas, enfermeras deformadas, maniquís, figuras humanas completamente retorcidas y muchos diseños que tienen relación directa con los miedos, deseos y recuerdos o tramas del protagonista. ¿Y por qué está en el tema de hoy? Porque aquí tenemos algo diferente. Estos monstruos pueden ser vistos como dolor convertido en algo físico. No necesariamente tienen una historia pues triste de ellos mismos. Ellos son la historia triste de esa persona. Y eso probablemente sea lo más perturbador de Silent Hill. Porque mientras en otros videojuegos puedes pensar, ah, ese monstruo quiere matarme. En Silent Hill muchas veces la verdadera pregunta es, ¿por qué mi mente creó algo como esto? ¿Por qué está tan traumada como para poder crear esto? Vamos a continuar ahorita con la siguiente canción rápidamente porque pues nos está acabando el tiempo. Vamos con esta canción de Creepy Nuts llamado Dayton.

Hola, hola, ¿qué tal? ¿Cómo están? Son las 9:50 minutos y vamos a continuar con más rolones en esta increíble nochecita. Ok, vamos a continuar ahora con lo siguiente que tenemos acá.

cómo está aquí. Recuerden que si quieren enviar un mensaje, lo pueden hacer al número telefónico de cabina 987-103-3679. Y ahora vamos a continuar aprovechando que estamos con el fondo de la banda, un fondo de, pues, de Pokémon. Vamos ahorita a continuar sobre, pues, el siguiente personaje, que es básicamente Mewtwo. Y es que es uno de los Pokémon más poderosos y también uno de los más trágicos. Fue creado artificialmente a partir del ADN de Mew, pero no lo crearon por curiosidad científica, lo crearon para superar los límites de un Pokémon normal, para ser más fuerte, más inteligente, más peligroso. Desde que despierta, Mewtwo empieza a cuestionarse algo bastante fuerte. ¿Para qué existo? No tiene familia, no tiene recuerdos de una vida anterior, no nació de manera natural. Simplemente fue creado porque los humanos querían fabricar al Pokémon más poderoso posible. Y cuando entiende que para sus creadores no era realmente un ser vivo, sino un experimento, es ahí cuando se revela. Por eso Mewtwo termina desarrollando un enorme resentimiento hacia los humanos. El siguiente personaje es... Este sí me da tristeza. Cubone. Probablemente sea uno de los ejemplos más conocidos. A simple vista es uno de los Pokémon más pequeños que utiliza un cráneo como casco. Pero según la Pokédex, ese cráneo perteneció a su madre. Cubone utiliza los huesos de su madre fallecida y constantemente la recuerda. Incluso algunas descripciones mencionan que durante la noche llora al verla reflejada en la luna. Y entonces aparece uno de los detalles más fuertes. Las marcas que tiene el cráneo supuestamente son provocadas por sus propias lágrimas. Es decir, mientras otros Pokémon tienen historias relacionadas con poderes, evolución o combates, Cubone prácticamente está viviendo un proceso de duelo constante. Qué triste, ¿verdad? Está fuerte. Y otro, pues, es el Mimikyu. Vamos a terminar con uno de los que probablemente todavía sea más triste cuando tienes por qué él tiene esa apariencia. Mimikyu utiliza un disfraz parecido al Pikachu, pero no porque quiera engañar a otros Pokémon, lo hace porque quiere que alguien lo quiera. O sea, Pikachu es de los Pokémon más famosos y queridos, así que Mimikyu observa eso y piensa cosas como, por ejemplo, si me parezco a Pikachu, quizás alguien también quiera acercarse a mí. Por eso fabrica su propio disfraz con un pedazo de tela, incluso la cara está dibujada de forma bastante torpe. Pero debajo de la tela hay algo que nadie había visto. Bueno, más bien ha visto, nadie ha visto la forma original de Mimikyu. Y ojo, según algunas entradas de la Pokédex, observar su verdadera apariencia puede provocar consecuencias bastante graves. Así que Mimikyu permanece escondido, no necesariamente porque quiera asustar a las personas, sino porque sabe que su verdadera apariencia genera mucho miedo. Luego hay muchos Pokémon así, muchos Pokémon que tienen una historia que son tristes y algunos que de verdad son muy malos. Hay algunos que roban niños, un Pokémon que roba niños, sí. Si no me recuerdo, creo que era el Globo. Es un globo que se roba a los niños, por eso tiene la apariencia de globo, para que se los lleve volando. Está fuerte el asunto, ¿eh? Uno no se lo espera así. Pero bueno, mi gente, hemos llegado al final de la programación. Finalizamos y cerramos con la siguiente canción que tenemos acá. Una rola de Ado llamado, bueno, no sé cómo se llame porque está en japonés, las letras en katakana. Así que mi hora de, pues, despedirme ha llegado. Cuídense, mis queridos radioescuchas. Nos interesamos. Hasta la próxima. Que tengan una excelente noche y que, pues, tengan cuidado porque según el pronóstico va a llover. Así que precaución, mi gente. 9:55. Bye, bye.

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¿Qué tal, mi gente? Son las 10:24 minutos. ¿Cómo están? ¿Cómo se encuentran? Vamos a continuar con más música. Vamos a continuar con pues la siguiente rola que tenemos ahora de Skylar Coco, llamado Hot Like Summer, en esta

noche que tenemos ahora fresca. La verdad es que es, no creí que tengamos una noche fresca en un buen ratote, pero la verdad, gracias a las lluvias hemos tenido pues el favor de tener un clima favorecido pues para los que somos team frío, aunque no es el frío que conocemos en otras temporadas. No hay que ser mal agradecidos y hay que, pues, más que nada eso, ¿no? Agradecer lo que tenemos. Pero bueno, vamos a continuar ahorita con la siguiente canción. Vamos a continuar con esta canción llamada Hot Like Summer, y después con algo de aventura llamado Ella y Yo.

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2: Son las 10:50 minutos, ¿cómo está mi gente? Vamos a continuar con más música, muy buenas noches. Oigan, ten cuidado, creo que hoy se registraron 3 accidentes y la verdad todo de ellos se pudo evitar fácilmente si tuvieran sus documentos en regla. Una persecución que se hizo por fincas, la verdad qué malo fue esa irresponsabilidad por parte de esa persona por haberse pues arriesgado de esa manera. Quería ganarle un carro, una moto automática. Dios mío, ¿es en serio que le quieres ganar a una patrulla? Y se pudo haber evitado si simplemente tuviera los papeles y no tuviera miedo de pararse y decir, ok, estos son mis papeles y de una vez te subes. No es nada, o sea, de verdad se los juro, yo, a mí me han parado la policía en carro, hasta el momento no me ha parado, pero pues por la policía sí me ha parado pues, cuando pues andaba en moto. Y eso que ha sido como tres veces me ha parado la policía. Entrego mis papeles, los ven y me dicen, dale, está bien, vete. De verdad, no cuesta nada. Yo sé que da flojera ir a dar la fila, pero de verdad te saltas todo esto de escaparte de la policía, de ocultarte, de ver si hay retenes o no. Y miren, yo estuve una semana sin licencia de conducir de carro. Compré el carro. Yo no sé conducir carro. Yo no sabía conducir carro, pues porque obviamente yo no tenía un carro. Y pues como no tengo un carro, ni mi familia tiene un carro, pues ¿cómo iba a aprender a manejar carro si no tenía carro? Entonces compré el carro, aprendí a manejar y a la semana fui a sacar mi licencia. Y les digo que esa semana fue la más preocupante de mi vida, porque uno cuando pues el carro pues estaba en regla, le dieron de baja a los anteriores dueños para darle de alta pues en las nuevas, para que yo le pueda dar alta y a mi novia. Pero les juro de todo corazón que bueno, que aparte de que pues no tiene la misma cuando es un carro nuevo, de que tienes un mes, creo, bueno, al menos en moto creo que así era, que es un mes que tienes para darle de alta las placas. Pero como es un carro usado, pues yo creo que no vale la misma regla. Entonces estaba sin placas y sin licencia de conducir, ambas cosas. Entonces yo apenas pude, saqué todo. ¿Qué semana tan preocupante fue esa? Porque yo no voy a llegar y decir, es que me acabo de comprar el carro y acabo de aprender a manejar el carro y no tengo licencia ni tengo nada del carro. Entonces me va a decir, no, hombre, este chavo está raro y me van a llevar, obviamente. Por eso, mi gente, tengan todo lo necesario, estén al pendiente, estén al día. Yo sé que cuesta la lana y duele el codo luego. Pero lo que hay, es mejor estar así que estar corriendo. Pero bueno, 10:53 minutos después de este pequeño prólogo al sermón, vamos a continuar con esta canción llamada No Scrubs.

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1: Hola, 11:06, muy pero muy buenas noches. Espero que se encuentren bastante bien. Vamos a continuar con esta canción de Diego Torres llamado Usted y después Los Babasónicos, Microdosing. 11:06 y que tengan excelente nochecita, que la disfruten.

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2: Gente, todavía les digo y sucede. Así es, efectivamente hubo otro accidente en sobre la 11, ahí no puedo decir, o sea, no es que no pueda, sino que no me acuerdo cómo era la dirección, pero lo vi hace un ratito y es que sí, efectivamente hubo otro accidente esta noche. Algo triste y lamentable porque, pues a decir verdad, les digo, y es que este... pues fue más que nada una distracción del conductor que, según tengo entendido, se saltó el alto o se le fue el control. La verdad es que no entendí muy bien, porque se supone que es de... porque está mencionando calles de doble sentido, así que se me hace creer que se saltaron el alto, pero o más bien se saltaron del, pues más que nada la preferencia, sí, el alto. Y mencionaron vueltas en U, y la verdad es que es medio extraño. Y yo, hay algo que dijeron en la transmisión en la cual pues vi esta noticia, y es que sí, hay calles en ciertas colonias que tienen que dejar de ser de doble sentido. Les juro que la San Gervasio, siempre tengo que ir por ahí, mi novia vive por ahí, entonces tengo que estar por ahí pues bastante tiempo y bastante rato tengo que pasar por allá, y de verdad cada esquina que voy me da un miedo, se los juro. Cada esquina que voy tengo que mirar para los dos lados porque me da miedo que pues alguien venga y que pues se salte. Y a veces cuando estoy también en los altos de... en el lado de los altos, porque pues ahí está la preferencial y no la preferencial. Y cuando estoy en el lado este, como hay parques, escuelas y todas esas cosas, y a veces estos parques y escuelas son de... pues abarcan mucho espacio en la manzana, pues algunas calles no se pueden conectar del todo porque se cortan. Entonces esta apertura que llega cuando tú vienes en una calle que es no preferencial, a veces te puedes llegar a confundir y o sea, como que te vas de se te olvida que estás en esa calle que pues solamente porque está la escuela puedes ir con preferencia, pero ya después cuando terminas escuela ya no tienes preferencia, ya te conviertes en un alto, y es ahí cuando tienes que tener mucho cuidado porque se te puede ir el rollo. Y verdad, son cositas que dices, ay, no está bien pensado. La verdad es que no sé si es así o si la gente, que yo tengo entendido, sí tenía como que le habían puesto direcciones a la San Gervasio, pero como la gente le valió porque ya estaba acostumbrada. Pero bueno, es lo que yo recuerdo. A lo mejor yo estoy equivocado, ¿no? Puede ser así. Pero que yo recuerdo, pues sí, estaba medio locochón ese tema de la colonia. Pero espero que, como mencionaron, que haga una reingeniería sobre estas calles porque sí es muy necesario. Y luego que te topes, quieras hacer una vuelta en U y luego otra persona quiere hacer vuelta en U. Es difícil. Después estás haciendo una vuelta U y en vez de que la moto que está pasando del lado contrario a tu carril donde antes estabas, se te cierre la vuelta, no, de verdad. La gente con moto está bien loca, pero bueno, ya basta de quejas. El punto es ese. Ojalá hagan una reingeniería en las calles porque de verdad se está saliendo de control esto de Cozumel. 11:15, ustedes manejen a la defensiva. No se les olviden más que nada que pues vaya con cuidado.

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2: Vamos con el rolón de esta noche, algo de rec llamado Inolvidable. 11:24 minutos, disfruten de esta increíble y preciosa noche. Aquí ya saben, su fiel amigo y compañero Emmanuel Canto.

¿Qué tal, mi gente? Ya me chismosearon de que el clima está de verdad, que el cielo se cae. ¿Qué les dije? Nadie me hace caso de que tengan cuidado y que vayan preparados cuando salgan. Más en estos días de lluvia, agradecidos a Dios de que de verdad tenemos un buen clima gracias a eso, que la lluvia está cayendo. Yo sé que el tema de la lluvia, pues a muchos no les agrada por el tema del trabajo. Y fíjense que yo cuando pues andaba en la moto y me tocaba día de lluvia, de verdad yo no tenía ganas de ir a trabajar, se los juro. Pero lo que hacía es que pues ni modos, o sea, agarro una muda de ropa de playa, cualquiera, una que se seque rápido, una sencilla. Guardo todo mi muda de ropa del trabajo en la mochila, guardo mis cosas, mi teléfono, mi cartera y todo lo demás que ocupe. Y después ya agarro la moto, me cubro con un impermeable y hasta me iba descalzo. Debo que metiólo, me iba descalzo a trabajar. Y ya cuando llegaba, pues ya sacaba los tenis y me ponía todo y me ponía guapetón para ya estar en la chambación. Para tirar rostro. Ya, cuando me iba, pues si iba lloviendo, pues ni modo, o sea, me quitaba toda esa ropa y que me vean con harapos, con mi ropa sencilla. Y así me iba otra vez. Pero son cosas que, pues, uno tiene que pasar. Ya les dije los tips de Emanuel cuando, pues, iba a la chambeación. Ahorita trabajo desde casa en las mañanas y agradezco mucho a Dios que pues más que nada pues trabajo desde ahí, no tengo que estar moviéndome. Que por cierto, un fuerte abrazo a nuestro gran amigo y compañero Jorge Gómez, que nos anda sintonizando. Ya nos chismoseó que anda cenando. No sé qué anda cenando, no me chismoseó, pero sí me dijo que por ahí de la 60 avenida. Fuerte abrazo allá a Jorge Gómez, que anda cenando. Buen provecho. También hay, pues están los camaradas también ahí cenando, ahí a Yeyo. Alias el Julio, o no sé si es al revés, Julio, o sea, alias el Yeyo. Creo que sí. Un fuerte abrazo también a John, Jenny y a Juliana. Buen provecho. Que la pasen bien y que estén en música que estamos poniendo. Más que nada, en la mayoría son clásicos en español. Vamos con esta canción llamada Vidas Paralelas y pues que disfruten de su rica cena y pues lluvia, el aguacero que hay.

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Ay, qué cursi, este título. Después algo de Víctor Manuel. Tengo ganas, yo soy más de ese. No es tan cursi como el Sonic el Dragón. Yo soy más como el Víctor Manuel, así, directo.

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2: Hola, hola, 11 con 55 minutos y estamos a 5 minutos de finalizar el espacio musical de 11-12 y también de terminar y despedir el, pues básicamente, este mes de septiembre. Sí, así es, no hay día 31, solamente 30, mañana ya es primero de octubre. Un día, un mes,

tal vez para algunos en septiembre, que tal vez fue pesado para algunos de ustedes, algunos pues llevadero, tranquilo, algunos muy bien, para otros puede haber sido muy triste. No sabemos, pero yo, mi querido, lo escuchas, de verdad, espero que, pues, más que nada, te deseo las mejores de las energías, las mejores, deseos para ti, y que todo lo que, pues, quieras se te cumpla, y que todo lo que necesites también lo consigas, más que nada. Es diferente el querer que necesitar, así que, bueno, yo de todo corazón deseo que tengas todo lo que necesites. Bueno, vamos a continuar con la siguiente canción para finalizar en este ya miércoles de, pues, de septiembre, el último día, y empezamos el jueves. Vamos con esta canción llamada En esta habitación de líbido. Espero que la disfruten.

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1: Ah, sí, con 12 minutos. Wow. ¿Cuál perro? ¿Y si yo? ¿Con qué se queda el perro? Bueno, esta canción se llama Aún te quiero. Es de Dana Paola. Y ahorita vamos a continuar con algo de gente sonal llamado Ay Martica. 12 con 12 minutos. Hora pareja. Hora para los deseos. Me feliz.

Hola, ¿qué tal? 12 con 33 minutos. Disculpen ahí la tardanza. Estaba haciendo algunos asuntillos. Vamos a continuar con la siguiente canción. Vamos con algo de Pink llamada All Out of Fight. Nunca había escuchado una canción de Pink así. Es extraño para mí.

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12:47, vamos a continuar con más música. Vamos a continuar aquí con la siguiente melodía. Tenemos aquí algo de Arcángel. Sí, Arcángel, uf, no sabía que era de él. Yo pensé que era de un grupo que se llame así como, no sé, un nombre largo como los que solemos encontrar por acá. Pero bueno, son las 12:47 y vamos a continuar con la siguiente canción. Vamos con algo de Arcángel, ALB. Y pues ahorita continuamos con la música para ya finalizar el espacio musical de 12 a 1 de, pues, de la mañana. Y feliz inicio de octubre.

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Gracias a todos por haberme sintonizado en esta noche. Les mando un fuerte abrazo y agradecimiento total. Cuídense, que tengan una excelente noche, que tengan un excelente jueves, día de jueves, inicio de mes, inicio de un mes nuevo, octubre. Unas vibras muy diferentes que da el mes de octubre, ya sea por, no sé, cualquier tipo de situación. Octubre siempre se siente muy otoñeral, o sea, octubre siempre se siente así, como que se siente muy fresco, se siente muy diferente. El aire es diferente hasta en octubre, se siente muy extraño, como, no sé cómo decirles, muy octubre se siente, muy otoño se siente octubre. Pero bueno, espero que ustedes disfruten. Yo creo que octubre es uno de los meses que pues me gustan mucho, más de los que más me gustan. Noviembre, diciembre y hasta enero son uno de los más favoritos que yo tengo. Así que bueno, febrero ya como que la tristeza. Se supone que sí, el mes del amor y la amistad, pero para mí es el mes donde se va acabando el frío. Bueno, se supone que va a llegar frío, ¿no? Esperamos a ver con esto del niño cómo va. Pero bueno, 12:53 minutos, vamos con esta canción de Cameleva, algo llamado Verdes Cristales. Cuídense, les mando un fuerte abrazo, que Dios les bendiga, vayan con cuidado y respeten y vayan a la ofensiva al momento de conducir. Bye, bye.

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Así que comuníquense con nosotros, tenemos complacencias al 987-103-3679 por WhatsApp. Comuníquense con nosotros, 987-103-3679 por WhatsApp, para que nos digan qué canción quieren escuchar. Vamos en complacencias, con mucho gusto vamos a complacerlos. Bueno, vamos a continuar, Charlie, vamos con la música de una vez, si te parece, para abrir boca, con cualquiera que la tengamos por allá. Qué bello es Margarita, o Margarita, ella es la voz de la cumbia, ¿no? La diosa de la cumbia. La Margarita, la diosa de la voz de la cumbia es Paleto. Entonces, Margarita, la diosa de la cumbia, qué bello.

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9: De la mañana con 14 minutos y nos piden la de Paloma Ajena con Master Cumbia, con el saludo para toda la banda del Puerto de Abrigo que nos están escuchando. Charlie Boy, somos fans de Sol Estéreo, de Entre Güiros y de Pomposa. Dice saludos para Polito Catzín, José Ortega, Ismael Mesh, Willy Solís, Cristian y Luis Pacheco. Gracias, amigos, por escucharnos siempre. En un rato más ponemos Paloma Ajena con los con Master Cumbia. Otro mensaje, es la que sigue, ¿no, Charlie? Sí, ok, Maguey. Dice, nos piden otra canción que se llama la de Los Temerarios, ¿Cómo quisiera volver? La apuntamos, ¿Cómo quisiera volver con Los Temerarios? Con el saludo para Don Chapo, compañía, Laura Cosi, ya que Doña Romy en la 10 de abril. Lo escuchan todos los días. Y con mucho gusto ponemos una canción para ellos al rato, la Tortillera de los Temerarios. Bueno, vámonos con más música. Ya estamos listos ahí con Paloma Ajena Master Cumbia.

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3: Mañana con 22 minutos, ya con 23, 9, con 23, y continuamos aquí en Entre Güiros de hoy, jueves primero de octubre de 2026. ¡Qué barbaridad! ¿Cómo se va el tiempo, verdad? Carlitos, ¿el tiempo nos come o nos comemos el tiempo? ¿Quién sabe qué nos comerá acá?
4: No,
3: quien,
4: lo comemos, no, lo comes tú, yo no como el tiempo.
3: ¿No comes el tiempo?
4: Yo prefiero unos albutes, unos panuchos.
3: A ver, te voy a hacer una pregunta. Los salbutes, las tortillas de maíz, no llevó tiempo para que crezca la mata de elote, se desarrolle la mazorca, luego la cosechen, luego la desgranan, luego la muelen, luego se convierte en harina. Se hacen las tortillas para luego que con el hollejo le meten el frijol, lo fríen, etcétera, etcétera. No lleva tiempo. Sí, sí, digo, ¿lleva tiempo o no lleva tiempo?
4: Sí,
3: se lleva. Entonces tiempo. Te comes el tiempo, claro que se come.
4: Bueno, le puse tiempo a la comida.
3: El tiempo, la salsa. Uh-huh. ¿Lleva tiempo hacer la salsa?
4: Sí, tienes razón.
3: Bueno, también luego lleva tiempo hacer digestión y luego ir a... O sea, todo eso lleva tiempo.
4: Y hacer lo que hace Sopimba, hibernar un rato. Sí.
3: Oye, por cierto... Come gente que tarda mucho en el baño, tú.
4: Uy, sí, pero ¿por qué están en el teléfono?
3: Están haciendo cola ya hace hora y media, que quién sabe qué hace en el baño, estás esperando allá.
4: Están en el teléfono.
3: Para que te toque.
4: Están en el teléfono. ¿Será? Yo no he visto a alguien que vaya al baño sin su teléfono.
3: ¿Y qué hacen con el teléfono?
4: Ahí está, mira, están chateando. Están
3: ¿Hacen limpieza virtual o qué?
4: Mejor pregúntales a ver qué hacen.
3: Oye, estamos hablando de esas cosas al aire. Cállate, hombre, no digas nada. Continuamos, amigos, aquí en Entre Güiros, de buen humor, como siempre. Ya saben, es puro chascarrillo. Bueno, vámonos con la música. ¿Cómo quisiera volver? Los Temerarios.

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4: Mañana 9:31. Estamos aquí entre Güiros y pues recibiendo los saludos de ustedes. Saludos para Paco que nos sintoniza ahí en Altamar, la colonia Altamar, claro que sí. Para Paco, gracias Paco. Manden sus peticiones musicales, nos queda espacio para varias canciones más. A 987-103-3679, 987-103-3679. Díganos qué canción quieren escuchar y con mucho gusto lo complacemos. Música de cualquier época para todos ustedes. Gracias por estarnos sintonizando y un saludo para todas las amas de casa que están en casita, como siempre, dándole duro al asunto, a todas las tareas cotidianas para que la casa esté bonita, limpia, la ropa también limpia. En fin, ¿cuánto no trabajar un ama de casa? Sobre todo cuando tiene varios niños, ¿no? Que, pues ya sabes, aunque no es su propósito, pero pues están en la edad de estar dando, vamos a ponerlo entre comillas, lata. Es decir, a veces se pelean, a veces están pregunta y pregunta y mamá ocupada. Y no siempre se tiene ánimo para contestarles, pero bueno, ahí hacen de tripas corazón las mamás y pues procuran llevar la fiesta en paz, como quien dice, ¿no? Y pues aquí estamos en el programa Entre Güiros, programa Entre Güiros de hoy jueves, 1 de octubre. Está entrando octubre. Hay una bonita canción que le quiero dedicar a mi sobrina, la maestra Reyes de Asís Povedano Crespo, que además cumple años el domingo. De una vez la quiero felicitar. Felicidades, corazón. Que tengas mucha salud, vida, vida, alegría, felicidad. En fin, que tu vida sea, la verdad, muy bonita para ti. Y cumples años el domingo, pero de una vez te felicitamos y quiero dedicarte esta canción que sé que le gusta mucho. Es Luna de Octubre, Pedro Infante.

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8:38, faltan 22 para que den las 10 de la mañana. Dice, buenos días, saludos desde la zona hotelera norte de parte de la familia Pechtec. Una canción de El Pachocito con Los Ángeles Azules. Bueno, no existe esa canción del Pachocito, pero sí tienen El Pichoncito con Los Ángeles Azules. Saludos para doña Juanita Cervantes y don Ricardo Castillo. Vámonos de una vez con la música. Aquí están Los Ángeles Azules con El Pichoncito.

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5: Con 44 minutos, faltan 16 para que den las 10 de la mañana. Amigos, buenos días. Bueno, Matilde Pech nos pide una canción que se llama Para Decir Adiós, con José Feliciano. Creo, claro que sí. Hace tiempo que no escuchábamos algo de Feliciano, así que alguien nos pidió esta canción muy bonita. Vamos a escucharla, Para Decir Adiós.

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mañana con 51 minutos, faltan 9 para que den las 10. Bueno, nos piden aquí el negrito del Batey con Alberto Beltrán, que fue uno de los cantantes, de los varios cantantes que tuvo la Matancera, la Sonora Matancera, originaria de Cuba. Y pues esta canción es muy conocida, es una de las más populares, así que la vamos a poner en un momento más, con el saludo para todos los amigos que nos sintonizan en su mototaxi, para los amigos mototaxistas, saludos cordiales amigos. Vámonos con esto, Pablo Beltrán Ruiz, que es pues una orquesta en México, ¿no? Este es Alberto Beltrán con el Negrito del Batey, aquí está.

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55 minutos. 5 minutos y serán las 10. Buen provecho, amigos, a los que están desayunando. Hoy sí desayuné antes de venir, Charlie. ¿Sabes qué? Hice dos huevitos estrellados, pero fritos con, o fritos con mantequilla. ¿Qué te parece? Sí, con su frijolito. Tabash, guay. De hace 8 días. Y desde luego un refresquito por allá sabroso, bien frío, para que quede yo más afónico de lo que ya estaba. Bueno, amigos, pásenla muy bonito, que todo les salga muy bien el día de hoy. Son nuestros mejores deseos. Como siempre, aquí su casa, Sol Estéreo. 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Gracias, amigos. Nos vamos con una canción que nos pidieron. Es una canción de Juan Gabriel, pero a dúo con Rocío Dúrcal. Déjame vivir. Gracias, Charlie.

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5: Y ya son exactamente las 10:03, 10 de la mañana con 3 minutos, y aquí estamos en este ya jueves 1 de octubre del 2026. Estamos estrenando mes y aquí estamos en un jueves tropisabroso, saludándoles, amigos que nos sintonizan en esta mañana con la música para bailar en este día. Pero hoy no estoy solo, hoy se encuentra mi compañera Tania Cantú desde Playa del Carmen, así que la saludamos, compañera, muy buenos días.
6: Buenos días, Charlie, good morning, bienvenido octubre, ya estamos en el mes de octubre, y bueno, pues hoy tenemos jueves tropisabroso, Charlie. ¿Cómo va a estar el tiempo? Porque está medio raro, de repente llueve, de repente sale el sol, está medio loco.
5: Sí, es que tenemos pues más nubosidad, eso ahora de una onda tropical que está cruzando, y pues esperan más lluvias durante este día. De hecho tuvimos en la mañana, y de hecho vine mojadito porque estaba despejado y de repente, ¡pum!, la lluvia en una zona donde estaban las nubes. Así que pues eso le pasó a mucha gente. Yo lo vi de 8 a 9 antes de que cuando venimos para acá. Pero bueno, el pronóstico es de que sigue la posibilidad de lluvias durante este día y gran parte de lo que queda de esta semana. Iniciando octubre tenemos más lluvias por ese sistema que es una onda tropical que está cruzando el estado, y más tarde también tenemos lluvias para Yucatán y Campeche también este jueves.
6: Bueno, pues jueves lluvioso y tropisabroso aquí en Dámela, que tú la tienes. Listísimo a los números 987-103-3679. ¿Y con qué iniciamos, Charlie?
5: Así tenemos esto que es música tropisabrosa. Tenemos a Rey Ruiz con Mi Media Mitad, tenemos Amor Incondicional con Rymix, y también Ojitos Bonitos, esto es con Sonido La Cumbia.
6: Bueno, pues vamos a seguir con música, a iniciar con música. Creo que ando yo cuatrapeada acá con la lista, así de que ahorita lo checamos con el Charlie Boy. Y bueno, Charlie, pues vamos a darle play porque pues ya son las 10:05, rápidamente se va el tiempo. Y bueno, pues hay que disfrutar. Si hay lluvia, bienvenida la lluvia, para que esté fresco, no para que esté, me comí una letra. Así de que dale play, Charlie, regresamos.

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0: Ya son exactamente las 10 con 23 minutos, 10 de la mañana con 23. Saludos para todos en este jueves, ya casi fin de semana, como siempre decimos. 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En oficina de Sol Estéreo, horario hasta las 4, de aquí hasta las 4 de la tarde más o menos, así que de una vez. Y nosotros entonces seguimos adelante. Un saludo para todos en Playa del Carmen. Y ahí está mi compañera en esta mañana desde Playa del Carmen en este jueves, Tropi Sabroso. Adelante.
1: Caminante, caminante, qué rico, unas empanaditas de queso de bola, pero córrele porque se agota rapidísimo. Y bueno, pues son las 10:23 y ya está el sol radiante aquí en Playa del Carmen, pero tome sus precauciones, mejor ni lave el día de hoy porque hay probabilidad de lluvia, ya nos dijo Charlie Boy. Lo que sí estoy segura es que vamos a seguir bailando en este jueves tropisabroso con la cumbia del infinito de Ángeles Azules, Sin Ti de Rey Ruiz y esto nuevo de Proyecto Uno, Give Me. Así de que pues vamos a darle play, Charlie, porque el tiempo no sé cómo se va tan corriendo rápidamente. Sí. 10:24, se va rápido, ¿verdad?
0: Muy rápido, y digo que ya estamos casi mediodía. A las 12 tenemos las noticias, así que vamos a estar informados al ratito. Y pues para todos los que están allá en el trabajo, a trabajar con entusiasmo y a bailar con la música de hoy.
1: Así es, hoy tenemos cumbia, merengue, bachata y salsita rica, así es de que seguimos con buenas rolas en este jueves tropisabroso. Dale play, échale las rolitas que siguen y bailamos a ti.

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0: Y nosotros continuamos. 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
3: Y ya son exactamente las 10:41, 10:41. Qué rápido se nos va el tiempo en esta mañanita. Y pues saludos para todos los que nos sintonizan también allá en el trabajo, en las tiendas de conveniencia, farmacias, tiendas, oficinas, donde quiera que se encuentren en esta mañana. Compañera, es jueves tropisabroso.
4: Así es, Chaleboy, es jueves tropisabroso. Por aquí tenemos un saludito, dice, ¿será que me pueden dar un saludo para Brian? De ahí un anexo. Y bueno, pues nos pide el color de tus ojos, pero ¿qué crees? Hoy estamos en tropisabroso y esa es grupera, así de que si quieres alguna otra.

0: para bailar en este día con mucho gusto. Y lo grupero hasta mañana viernes, Charlie Boy.
1: Así es, mañana tenemos 2 horas de música grupera. Hoy por lo pronto tenemos salsa, cumbia y bachata. Y nos vamos con algo de Manny Cruz con Juan Luis Guerra, se llama Nieve en Verano. Amiga mía de Michelle El Buenón. Y también tenemos esto que se llama Por Favor de Rodrigo Taparí.
0: Bueno, pues vamos con estas rolitas y regresamos porque ¿qué crees? ¿Qué crees? 10:42 de esta mañanita sabrosa. Y pues sí hay solecito rico, pero pues parece que va a llover. El cielo se está nublando, eso es una buena rola. ¿Verdad, Charlie? ¿Te Así acuerdas es. De esa rola?
1: Ay, mamá, y me bueno, estoy mojando.
0: Pues el Charlie sí se mojó.
1: Sí, tempranito. Pero bueno, no solamente yo, porque digo que a esa hora es horario en que van muchos al trabajo y todos están apuraditos para llegar al trabajito. Y como estaba despejado, o es lo que se veía, que estaba el sol por ratos, pues muy pocos llevamos impermeable. Entonces sí nos dimos la mojadita.
0: Se dieron la mojadita. Y bueno, pues mejor vámonos por música, Charlie. Vámonos. Y seguimos disfrutando de este jueves tropi sabroso.

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0: 2 minutos y serán las 11 de la mañana y aquí estamos, aquí seguimos con esta última hora de aquí hasta las 12, en este jueves. ¿Qué tal iniciando el mes de octubre? Y fíjense que el tiempo es así, pero muy certero, o al menos yo lo veo en mi perspectiva personal, porque pues ya está ingresando al país el primer frente frío de la temporada al país, en el norte del país, lo que es Tamaulipas, Nuevo León, y también me parece que va a llegar hacia el centro de Veracruz, pero a la península de Yucatán todavía no se aseguró, Así que ahí para la gente, y algunas páginas veo que ya están poniendo eso de que el primer frente frío de la temporada hacia la península. No, yo estoy viendo en el pronóstico que solamente hasta Veracruz podría llegar. Veremos qué pasa en las próximas actualizaciones. Por lo pronto es el primer frente frío de la temporada iniciando este mes de octubre. Esto nos aparece el primer frente frío en México. Bueno, compañera, aquí estamos en esta hora que nos queda de Dame la que tú la tienes, jueves tropisabroso.
1: Así es, Arigo, y bueno, pues tú tienes el control de las rolitas, así de que dime cuáles siguen en esta mañanita para seguir pues bailando en este jueves tropisabroso.
0: Así es, en esta mañanita tenemos a Prince Royce con Dancing in the Morning, y también tenemos esto de Chinito Méndez con El Calorazo, y una fotografía con Bonnie Cepeda y Grupo Manía. Así que son tres temas para que bailemos en este jueves, iniciando el mes.
1: Bueno, pues vamos a darle play porque son las 11 en punto de la mañanita. Hace hambre, Charlie Boy, tú desayunas muy tempranito, así de que no creo que tengas hambre.
0: Sí, de hecho, de las 8:30 ya desayuné, pero me da hambre después de la 1. Entre 1 y 2 de la tarde es la hora del almuerzo.
1: Bueno, pues esa es la hora que sales así para la papa. Así es de que, ¿qué vas a comer el día de hoy?
0: Híjole, pues no sé, ya veré al ratito, pero hoy no sé, se me antoja como que un molito, un pollo en escabeche, no sé, ahorita vemos.
1: Ahorita vemos. Bueno, por lo pronto que vemos a ver qué comemos, vámonos con más música y regresamos.

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0: Y ya son exactamente las 11:18 en esta bonita mañana. Es del mes ya de octubre, ¿eh? Este mes número 10 ya inició, así que vamos a disfrutar de lo que nos queda de este 2026, que se está yendo rapidito. Y pues nosotros disfrutando aquí de la programación todos los días, para que ustedes se la pasen bonito allá en casita, en donde quiera que se encuentren. Ahí para todas las amas de casa que siempre están pues ahí con los niños, pues ayudándoles con las tareas, lavando la ropa, cocinando para el almuerzo al ratito. Así que un saludo para ustedes y también para los peques que van a la escuela en el turno de la tarde. Compañera, seguimos adelante.
1: Seguimos adelante, Charlie. Fíjate que hoy se celebra el Día Internacional del Café para reconocer la importancia cultural, económica y social de esta bebida, así como el trabajo de los productores nacionales y los estados claves del café son Chiapas, Veracruz, Puebla y Oaxaca. Qué rico un cafecito con pancito, ¿verdad, Charlie?
0: Sí, la verdad que sí, más sobre todo cuando está lloviendo. Por ejemplo, anoche que estaba lloviendo, empezó a llover por aquí como a las 10 de la noche, estuvo así intermitente la lluvia, y pues vi mucha gente que estaban pues en las panaderías desde temprano comprando ahí para su cena.
1: Bueno, pues ahí está el día del cafecito sabroso el día de hoy. Hay muchos establecimientos que tienen muchas promociones sobre el café, pero creo que es hasta la una de la tarde. Sí, según me estoy viendo aquí, vivoreando por las páginas de internet, a ver dónde está pues el café. ¿A poco no sales? Y qué rico, dices, a un peso el café en algunos establecimientos, pero pues no puedo decir dónde. Mejor hecho un clavado a ver ahí los establecimientos que tienen promociones de esta deliciosa bebida con pancito. Bueno, el pan no está en oferta, pero el café sí, así de que te ahorras. Y bueno, Charlie, voy, vámonos con más música el día de hoy, así de que vamos con Héctor Montaner, Amor del Bueno, Edwin Luna y Rayito Colombiano, Muchachita Consentida, y Gucci y Peter Majares, Amor Viejo, así de que pues vamos a darle play porque este tiempo te va de volón ping-pong, 11:20, regresamos.

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0: Y ya solamente 25 minutos nos separan de las 12 del mediodía. Recuerde, hoy tenemos noticias, como ya es costumbre, de lunes a sábado en punto de las 12 del día. Así que no se lo pierda en este jueves 1 de octubre. Compañera, nos vamos con tres canciones más porque ya casi terminamos en este jueves. Y les invitamos también para que mañana nos sintonice. Mañana tenemos gruperón de 10 a 12, dos horas. En la programación de Dámela, que tú la tienes, compañera.
1: Así es, Charlie, voy por acá, nos mandan una foto de un espagueti napolitano.
0: Qué rico, ¿eh?
1: Sabroso. Sí, según yo, ¿verdad? No sé si estoy en lo correcto, lleva albahaca, tomate, ajo, aceite de oliva, pimentitos sabrosos, frescos, a ver qué nos diga.
0: Sí, que nos diga.
1: Un cordial saludo.
0: Que nos diga, porque a veces lo prepara diferente. El señor Celis es un chef y sabe lo que está haciendo, así que seguramente le está poniendo su sazón personal ahí en el trabajo, ¿verdad, compañera?
1: Sí, aquí dice que nos saluda y dice disfrutando de la programación desde el otro lado de la isla, trabajando con Betty, Daniela, Ana, Chucho, Mike, Mimas y Miguel Celis. Hoy toca espaguete napolitano. Así de que nos diga a ver si estoy en lo correcto. Y si no, pues que me dé la receta.
0: Sí, porque se ve sabroso, ¿eh? Se ve muy, pero muy rico.
1: Así es. Y bueno, pues vámonos ahora con Heredero, Linda, también. ¿Cuál otra? Ahí está. Con Grupo Cañaveral. Y El Sirenito. Y Marc Anthony, Te Amaré. Así de que. Bueno, pues 11:37, me quedé aquí viendo la foto del espagueti con el hambre que tengo.
0: Sí, imagínate, sí, yo lo vi y dije, ¿qué rito van a comer el día de hoy? Ahí los compañeros con el señor Celis en la zona oriental de Cozumel. Ahí están trabajando.
1: Así es, pues provechito para ellos, así de que a ver cuando te mandan un taquito. Vámonos con música, mejor regresamos.

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5: Y ya son exactamente las 11:51. Saludos para todos los que están en esta mañana trabajando en cualquier punto aquí en Cozumel, allá en Playa del Carmen también, en Acumal, Chemuyil, Puerto Aventuras, a los amigos de Cancún, allá en Benito Juárez, también allá en Colima, ahí para Fabi Contreras, que nos comentó que hay mucha lluvia en estos días. Esto porque por ahí está pasando el huracán Rachel, que afortunadamente no está tocando tierra, solamente está haciendo lo mismo que Polo, pasando, bordeando lo que es la costa del Pacífico, así que un saludo para ella. Pero sí, las lluvias están cayendo durante esos días en Guerrero, Michoacán, Colima también, y esta pues Rachel afortunadamente no va a tocar tierra en Baja California como lo hizo Polo, va a pasar muy cerquita, así que un saludo para ti. Y bueno, pues compañera, vámonos con música. Los últimos dos temas tenemos a continuación a Edel Muñoz con Tu Cariñito. También tenemos a Ray Mix con No Fui Yo. Y pues también saludos para Martita Villanueva, que está trabajando en este momento allá en el centro. Saludos para ti. Y nos vamos, compañera, con los dos últimos temas.
6: Así es, Charly Boy, nos vamos con estos dos últimos temas. Pero usted no se vaya, porque en un momentito más, en un ratín, viene lo mejor de la información. Hay que estar bien informado. Nos escuchamos mañana viernes, gruperón, aquí en Dame la que tú la tienes. Provechito. Que coman sabroso, nos vemos, nos escuchamos, no nos ven, nos escuchan, nos escuchamos mañana, así es de que me despido, chau, bye.
5: Bye.

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2: Hola, ¿qué tal? Muy buenas tardes y gracias por estar con nosotros. Son las 12 del día con un minuto, casi dos, y estamos ya comenzando aquí con ustedes las noticias al mediodía. Nuestro servicio informativo aquí a través de las frecuencias de Sol Estéreo. Gracias por acompañarnos en el 89.9 de su FM, en esta transmisión que comenzamos en el 810 de la amplitud modulada hace ya 47 años, desde 1979, transmitiendo para todos ustedes desde la isla de Cozumel y hacia todos los lugares donde llega esta señal. Muy buenas tardes y bienvenidos todos. Yo soy Antonio Rea y esta es la edición del noticiario correspondiente a este día, que ya es jueves. Jueves primero de octubre de este año 2026. Muy bien, bueno, pues estamos iniciando el décimo mes del año. Esperemos que les haya ido muy bien a todos en el que se acaba de terminar este mes de septiembre, y pues que les vaya bien igual en este mes de octubre. Estamos comenzando la actividad del mes con la llegada de tres cruceros aquí a la isla de Cozumel, según el calendario de la APICRO. Hoy jueves primero de octubre, tres barcos en los muelles SSA Punta Langosta, y en el SSA nuevamente tenemos dos barcos, en el internacional y uno en Punta Langosta. En Punta Langosta es el Mariner of the Seas, el que tenemos ahí, 6:30 a.m, 5:00 p.m. En el muelle SSA México tenemos al Margarita Villa Sea Islander, desde las 6:00 a.m, se va a las 3:00. Y también el Enchantment of the Seas, que llegó a las 8:15 y se va a las 7:00. Son estos los tres cruceros que nos acompañan en esta jornada. Gente en las calles y en los puntos turísticos de la isla, y nuevamente lluvias intermitentes, con lo que las calles suelen estar resbalosas. Circule usted con precaución, con doble precaución, cuidado con los peatones, con los turistas, cuidémonos entre todos para que se hable bien de nuestro Cozumel como destino turístico. Para el día de mañana vamos a tener la presencia de tres cruceros más. Esta vez se van a invertir las cosas, habrá dos en Punta Langosta y solo uno en el internacional. Puerto Maya sigue sin arribos hasta el día 3. Así que para mañana en el muelle internacional están esperando al Symphony of the Seas, uno de los más grandes del mundo, 6:15 a.m. 4:45 p.m. En Punta Langosta tendremos dos barcos mañana, el MSC Sea Escape de 7:30 a.m. y el Norwegian Prima o Prima, que estará llegando a las 7:45 y se va a las 5:30 p.m. este crucero de bandera noruega. Bueno, pues serían los cruceros que nos acompañen mañana para continuar con la actividad portuaria. La ocupación hotelera en apenas 34.01%, bastante bajita la actividad hotelera, también pues entendible por la época del año, pero parte de un contexto de escasa actividad en general aquí en estos destinos turísticos del Caribe mexicano. Y los vuelos para hoy, vuelos nada más, cuatro operaciones. Tenemos dos vuelos internacionales de Dallas a través de American Airlines, de Houston a través de United, y vuelos de la Ciudad de México, uno de Volaris y uno de Aeroméxico, justamente desde la capital de la República. Cuatro operaciones en el aeropuerto cozumeleño. El dólar baja también, insólito, porque está subiendo en general, pero bueno, aquí ha bajado la cotización a la compra y baja 15 centavos, de 16.70 se va a 16.55. En esta jornada el euro sigue en 18,20 y pues son las cotizaciones a la compra de las monedas internacionales y el pulso económico para esta jornada. Y bueno, pues a nivel internacional, la verdad que hay muchas cosas, pero pues hay noticias que se dan cada pocos años, ¿no? Y de hecho esta noticia iba a ser así. De cualquier manera que hubiera terminado, iba a ser una noticia insólita, digamos, porque hacía mucho tiempo que no se concretaba una ejecución de pena de muerte en Estados Unidos contra una mujer, ¿no? Es más o menos común que hay ejecuciones en aquel país, en los estados que aún tienen pena de muerte, pero pues generalmente también son hombres, ¿no?, los condenados y ejecutados. Y esta señora, Krista Pike, se llama, en el estado de Tennessee, iba a ser ejecutada por un asesinato cometido en 1995, hace ya más de 30 años, 31 años, que se cometió este asesinato. Iba a ser apenas pues ejecutada esta mujer de apenas 50 años de edad. Bueno, para no hacerse la larga, es nota también. Le digo, si hubiera concretado la ejecución, sería nota por eso, pero pues resulta que la ejecución falló. Esta persona recibió 2 dosis de inyección letal y no murió. Está actualmente en un hospital. Pues la autoridad dice que la ejecución ha fallado y no hay nada más que hacer. A ver si se recupera en el hospital. Historia insólita por todos lados, ¿no? Porque

aún exista esta pena allá en este país del norte, y por pues el desenlace, ¿no?, de esta historia, de este asesinato que cometió esta mujer cuando tenía 18 años de edad, 19 años por ahí de edad tenía cuando cometió

0: a nuestro país y a nuestra costa, sino que es un problema regional aquí en la cuenca del Caribe, del Atlántico y un poquito también hasta en el Golfo. Así que hay varios personajes de nivel internacional, el gobierno del estado, por supuesto, participando. Al rato le damos más detalles. Igual aquí en el estado de Quintana Roo siempre se revisan las cuentas públicas de los municipios, se les hacen observaciones. Generalmente los municipios las sustentan y ahí queda, ¿no? A veces se informa, bueno, le hicieron una observación al municipio tal por tantos millones, y bueno, pues dice uno, a ver, que los aclaren, ¿verdad? Generalmente, insisto, estas observaciones de la Auditoría Superior del Estado de Quintana Roo, pues terminan cuando el municipio en cuestión, el gobierno en cuestión, justifique sus gastos. Pero bueno, aquí se le agotó el plazo a la alcaldesa de Isla Mujeres, Atenea Gómez Ricalde, y pues una observación de más de 58 millones de pesos que le hizo la Auditoría Superior del Estado no pudo ser sustentada a tiempo y pasa ahora ya a etapa de investigación, ¿no? La siguiente etapa donde, pues sí, ya no se esperan a que el municipio aclare, sino que ya son pues contadores, investigadores y gente ya de la auditoría la que se encarga de determinar dónde quedaron esos recursos. Pues están viendo este presunto desfalco de 58.9 millones de pesos en Isla Mujeres, municipio a cargo de Atenea Gómez Ricalde. Eso aquí en nuestro estado de Quintana Roo. Y bueno, pues regresando aquí a nuestro municipio cozumeleño, ayer se comentaba el accidente que tuvo una motociclista que parece, ahora se confirma, sí iba huyendo de una patrulla que la iba siguiendo luego de que le habían marcado el alto. Dicen que por no traer las placas y que bueno, la persona prefirió intentar la huida. Al final perdió el control del vehículo, de la moto en la que iba, y pues terminó ahí fuera de la carretera, en una zona de árboles acá cerca de las fincas, en su entronque por ahí por el aeropuerto. Bueno, pues dice la autoridad, o al menos, ¿verdad? Mejor dicho, los primeros datos que están por ahí saliendo, que parece que sí era una persecución que se le estaba haciendo directamente a esta persona. Estaremos hablando de eso con ustedes. Tendremos también al ratito aquí información en el estudio, igual las notas del día con nuestros compañeros reporteros que traen una entrevista con Héctor Vega Santamaría, el director del CEBETIS 28, sobre la situación que se dio hoy por la mañana, dice, donde algunos alumnos y alumnas no pudieron ingresar al plantel por no traer el uniforme correctamente como se les había indicado. Bueno, pues veremos, siguen pasando estas cosas en las escuelas. Se cerraron igual las inscripciones a las convocatorias para las diferentes categorías a Reyes del Carnaval. Les tendremos igual esta información, una entrevista con el director de Protección Civil, que bueno, pues nos habla de la temporada de huracanes, pero también, por cierto, ya que mencionamos a Protección Civil y igual a Desarrollo Urbano, que también le informo que este portal, ¿verdad?, este portón allá en la Miraflores, si no me equivoco, que tenía púas que le habían colocado ahí a la altura de la calle y pues del cuerpo de las personas, ya fueron retiradas, ¿no?, las púas, luego del trabajo que hizo ahí Protección Civil y pues también con el apoyo de Desarrollo Urbano y las demás dependencias municipales involucradas. Hablaremos de todo eso con ustedes aquí en el programa. Tendremos igual una entrevista con el director de la Secundaria Técnica 24, que nos hablará ahí de la situación del plantel y, en fin, todos esos temas, lo que vaya saliendo durante el tiempo que estamos aquí transmitiendo con ustedes. Y por supuesto, como siempre, el pronóstico del clima con nuestro compañero Carlos Itoca. Adelante, Carlos.
1: Así es, ¿qué tal? Buenas tardes, pues estamos iniciando octubre y pues se mantiene el pronóstico de lluvias. De hecho, se había comentado que toda la semana, hoy tenemos una onda tropical, la 42, que está cruzando y también aunado a una vaguada. Entonces hay varios factores que están provocando lluvias durante estos días. Y pues estoy viendo el gráfico del Atlántico y está todo tranquilo. Fay y la otra Hanna, que estaban allá en el Atlántico Norte, se deshicieron, se desaparecieron. Ya el Atlántico está, a mi punto de vista, está muy bonito, se ve muy bien, así todo tranquilo, sin formación ciclónica, el Caribe también. Y pues veremos, esperemos que este mes de octubre también se mantenga de esta manera. Por lo pronto, pues el primer frente frío de la temporada ya está ingresando al norte del país. Todavía no se sabe, todavía no hay un pronóstico.

0: de que vaya a llegar a la península. Veremos qué pasa en los próximos días. Bueno, pronto ahí para los amigos del norte, ahí para Tamaulipas, para Nuevo León, por ahí van a tener al primer frente frío de la temporada en este mes de octubre. Lluvias durante este día.
1: Carlos, con esta información, si ya se siente el refresco y nos quedan 2 meses completos de la temporada de huracanes ya para terminar, probablemente pues nos vayamos sin una sola tormenta, veremos, ¿no? Todavía faltan un par de meses. Muchas gracias por esta información, igual por hacer llegar la señal de radio aquí desde la cabina de transmisión de Sol Estéreo a todos ustedes que nos siguen en sus vehículos, centros de trabajo, talleres. Domicilios, negocios en el mercado municipal y en cualquier lugar que le llegue esta señal de radio. Gracias igual por acompañarnos en las redes sociales. Estamos transmitiendo en video simultáneo a través de YouTube y también a través de Facebook Live. Ahí nos va a poder encontrar como Sol 899 FM, al igual que en las principales redes sociales y en nuestra página sol899.com. tenemos desde principios de los años 2000 la transmisión simultánea en formato de audio también ahí a través de internet. Conéctese con nosotros y cuando tenga tiempo baje también la aplicación para Radio FM en su celular para que tenga otra manera igual de estar aquí al pendiente de las noticias y preparado con las temporadas que son pues permanentes, ¿no? Aquí en nuestro Quintana Roo, porque nos recomiendan siempre tener un radio de baterías allá a nuestra disposición. Gracias por estar con nosotros en cualquiera de estas plataformas. Tenemos aquí en el control de video y contacto por redes sociales a nuestro compañero Rodrigo Gómez, en la producción Nancy Uc, en la información Miguel García, todos juntos trabajando para usted. Son 12:15, vamos rápidamente a un corte y regresamos enseguida aquí en las noticias al mediodía.
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2: Muy bien, bueno, pues las 12 con 17, casi 18. Gracias por estar con nosotros y por participar aquí en el programa. Tenemos disponibles los números telefónicos para que nos llame: el 987-87-23701,

0: Y ese lo usamos para el teléfono directo aquí a la cabina. Para WhatsApp y Telegram tenemos el 987-103-3679. Por cierto, nos mandan ahí la gente que nos escucha aquí una captura de redes sociales del portal de Que Todo Cozumel Se Entere, que y pues se preocupa la gente, ¿no? Porque nos dice que se llevaron a un chavo de un mototaxi café, que lo bajaron de fea forma del vehículo, que pedía ayuda y el mototaxi se quedó a media calle. Bueno, pues esto lo atestiguaron personas que estaban por ahí. Vemos efectivamente en la imagen, pues el mototaxi, ¿no? Ahí a media calle. Dicen que es de los de Toldo Café, de los del grupo allá de... pues estos, no sé, no me acuerdo, perdón, se me fue el nombre. Tiene su nombre el sindicato de Toldo Café, pero bueno, ellos que recientemente se dieron a conocer, ¿no? Además vemos una camioneta, no sé si será un vehículo oficial, la verdad no lo alcanzo a distinguir. Y está ahí con la puerta abierta, ¿no? Una camioneta pick-up, como las que usan algunas corporaciones. En fin, lo que podemos compartirle o lo que hemos sabido aquí a través de los compañeros reporteros que cubren la fuente policíaca es, parece que se trató de un altercado, supuesto altercado, entre el mototaxista y su pasajera, y que bueno, pues habría intervenido ahí la autoridad para presentarlo, ¿no? Ante la autoridad competente. Parece esto, ahora sí que tómelo con un grano de sal, porque pues no lo podemos confirmar, es nada más una información que está ahí corriendo entre los compañeros que cubren la fuente, porque pues sí, causa expectación, ¿no? ¿Qué sería lo que sucedió con la persona que manejaba este mototaxi? Del que también lamentablemente, como está un poquito lejos la foto que se publica, no alcanzo a distinguir su número económico. Supongo que a esta hora ya estarán enterados sus compañeros, ¿no? Del sindicato de Toldo Café. Muy bien, bueno, pues eso por una parte en cuanto a esta información que va saliendo ahorita aquí en la isla. También, como le comentaba, se ha sabido también por parte de los compañeros de la fuente que parece que sí era una persecución la que le estaban haciendo a la joven, que luego terminó ahí entre los árboles en el entronque del camino que va hacia las fincas y con la carretera ahí del aeropuerto. ¿Recordarán ustedes este video de ayer? Bueno, pues igual el portal de Noticia Criminal Cozumel complementa la información, afirma que fue una infracción el motivo de la persecución que terminó con la motociclista accidentada dentro de la maleza, una infracción por no portar placas y al parecer también por falta de documentos, sería la causa que originó que esta persona, identificada como Elena N., se diera la fuga luego de que los agentes le informaran que la moto sería enviada al corralón. La habían detenido, le dijeron que se iban a llevar la moto al corralón por no traer placas y parece que tampoco documentos, según... me imagino que placas, se referirán a placas actualizadas, ¿no? Y bueno, pretendiendo evadir a la policía, la motociclista huyó. Tras ella, los elementos a bordo de la unidad policíaca, la 7135 que aparece ahí en las imágenes, le trataron de dar alcance y según información que aún no es oficial, los elementos habrían provocado que la mujer fuera proyectada hacia la maleza en la intersección del Boulevard Aeropuerto y la prolongación de la Félix González Canto. La motociclista se encuentra fuera de peligro y afortunadamente no sufrió lesiones de gravedad. La Fiscalía General del Estado ya abrió una carpeta de investigación por los hechos y pues serán las autoridades pertinentes quienes determinen la situación legal de ambas partes. Hasta el momento, termina la nota, ninguna autoridad ha emitido información oficial al respecto, así que pues también ahí queda, ¿no? Como lo que se ha podido saber hasta el momento. Nunca les corre prisa a las autoridades para aclarar estas cosas, usted lo sabe bien, ha pasado varias veces, incluso con situaciones pues más serias, ¿no? Que pues no pasan por allá. Muy bien, bueno, pues gracias igual por mandarnos sus mensajes. Nos dicen: buenas tardes, quisiera hacer una pregunta. ¿Es obligatorio pagar cuota en los kinders? Ya que a mi vecina te están pidiendo 1,000 pesos y si no pagan las cuotas, los niños no tendrán clausura en fin de año. Pues no, es una extorsión, la verdad. No es legal, no hay ninguna base legal, ningún ordenamiento que así lo haga. Pero pues los maestros son dueños de las escuelas, ellos tienen la sartén por el mango. La Asociación de Padres de Familia generalmente está de su lado. Y como colofón, la comunidad suele participar poco, ¿no?, en estas decisiones. Si usted pregunta por qué esos 1,000 pesos, le van a decir, pues porque lo decidimos así en la junta. Invitamos a todos los padres de familia, pues nada más vinieron aquí mi compadre y mis 3 amigos, pero pues no vino nadie más, votamos entre nosotros y ahora pues se aclimatan o se amuelan, ¿no? Porque pues sí es una extorsión directamente, pero ¿cómo la podemos evitar? ¿Es eso o no hay clausura de fin de año, ¿no?, para los niños? Así de fácil, yo creo que hasta tal como lo redacta en su mensaje, pues se nota la estructura de la extorsión, ¿no? 1,000 pesos y si no pagan la cuota, los niños no tendrán clausura en fin de año. Pues bueno, igual y sería sensato preguntarnos qué tan necesario es hacer una clausura y una graduación del kinder, ¿no? O sea, tampoco pasa nada si no se hace la clausura. No digo, si no tienen los 1,000 pesos, ¿cómo los pueden obligar también a pagar algo que no tienen, ¿verdad? O que les desbalancea la economía familiar. Pues no sé, un problema añejo. Esto pues sigue pasando. No vemos que la autoridad pueda hacer nada y así se justifican, desgraciadamente, ¿no? Se convoca a las juntas, nadie viene, pues los que venimos votamos, pues se supone que los demás que no vinieron, pues con su ausencia están asumiendo que están de acuerdo, ¿no?, con lo que decían los que sí van, así que traten de participar más en su comunidad escolar y probablemente así se pueda acabar con este problema, ¿no? O al menos se pueda saber de verdad en qué se usa ese dinero, a dónde queda, ¿no? Luego les piden ahí cooperachas para todo y si hace uno la cuenta, dice, no, que para el botellón de agua, y haces la cuenta y dices, pues agua, ¿de dónde es? ¿No la van a traer de los manantiales de Evian o de dónde, no? Porque sale bien cara el agua cuando hace uno la cuenta y otros ejemplos que están ahí al alcance de todos ustedes. Muy bien, bueno, pues gracias. Igual, la avenida 80 con Juárez, siguen reportando el mal estado de la calle, que pues es endémico también. Esto, la verdad, pues mire, denos tiempo, vamos a tratar de investigarlo más directamente con los funcionarios del municipio, porque pues aquí hasta hubo una inspección municipal en ese lugar y en lo que nos quedamos nosotros cuando lo preguntamos, como bien lo apunta usted, no es primera vez que lo mencionan, nos dijeron que ya estaba el jurídico trabajando ahí con la empresa para darle un remedio a esta situación, ¿no? Un remedio a esta situación podría ser que se construyera, ¿no?, la calle, si tiene ese tráfico tan pesado. Es una empresa muy grande de materiales que mueve trailers ahí, que pues tienen siempre en mal estado la calle, que de por sí es una terracería. A lo mejor se podría pavimentar, no sé, con una buena capa de concreto ahí que la empresa ponga, ¿no?, la varilla, el material, y pues que haga sus maniobras ahí, ya que lo usa de patio de maniobras, pero sin destruirla. No sé en qué vayan a quedar. Se supone que están ahí los jurídicos y ya ve que cuando las cosas caen en manos de los abogados, pues tienen sus propios tiempos, digamos, ¿no? Gracias por mandar su mensaje. Insistiremos y a ver si a raíz de su mensaje nos pueden dar algún dato más allá de estar el jurídico trabajando. Gracias por mandarlo. Y nos hablan sobre también el tema de los policías. Dice, buenas tardes. No me incumbe, dice, pero ¿por qué los policías, de los agentes que tuvieron el accidente, ¿no?, ¿por qué los policías no siguen a los carros sin placas o muy polarizados? Cuando han exhibido a los policías siempre resultan inocentes. Hasta los semáforos se pasan con sus sirenas prendidas. Bueno, con las sirenas prendidas, teóricamente deberíamos darles el paso, ¿no? Aunque tengamos el verde en el semáforo, aunque llevemos la preferencia. De hecho, para eso sirven las sirenas, ¿no? No es nada más capricho que las pongan, ¿no? Se supone que es para avisar al resto de los conductores con luz y con sonido que es una emergencia, que por favor se hagan a un lado para que pueda pasar la unidad. Eso deberíamos todos hacerlo en la medida de lo posible, cuando sea prudente, sin que vayamos a provocar una situación peor por darles el paso, ¿no? Pero en tanto que sea posible, sí deberíamos dejarlos pasar, y ellos deberían tener también una buena razón para encender lo que llaman los códigos, ¿no? O sea, las sirenas y las luces. Así que bueno, pues puede ser, y sí, generalmente si lo necesitan hacer, se pueden pasar los altos también. Tengan cuidado, no se confíen, no digan, ah, bueno, pues llevo la preferencia, me pegan, me pagan, porque quién sabe, ¿no? Depende también de la situación, igual y le pueden ahí sancionar a usted por no dar el paso a un vehículo de emergencia. Otra persona nos dice sobre los policías. Buenas tardes, señor Antonio. La incongruencia de la autoridad. A una moto sin placas, infracción. Y la pregunta sería, ¿y los mototaxis sin placas? Las mototaxis sin placas, carros de rentadoras sin placas y particulares sin placas, ellos sin placas en sus motos, ¿cuándo van a infraccionar a todos? Ok, pues sí, debería ser parejo, tiene razón. El caso de los mototaxis, pues para nadie es un secreto, ¿no? Son lo que se llama un transporte tolerado, o sea, hasta hace poco no eran legales, ya se emitió el reglamento, eso los legalizó, pero hasta el momento siguen siendo tolerados en el sentido de que pues no todos traen las placas, no hay todavía una estructura de concesiones. El reglamento que le menciono es nada más de operación, ¿no? Un reglamento para decirles dónde pueden andar, dónde no, cuánta gente pueden subir, y que tampoco se aplica muy a rajatabla, por cierto. Así que pues por eso no les dicen nada, porque son un transporte tolerado que le da solución a un problema que de otro modo tendría que resolver el gobierno, que es el transporte público, ¿no? Y como no pueden con el paquete, pues por eso toleran que existan estos sindicatos de mototaxis, y pues también por eso concesionan el servicio a particulares. Gracias por mandarnos sus mensajes. Y bueno, pues antes de irnos a un corte, les decía, también se las están viendo negras por allá en Isla Mujeres con esto de la observación que le hace al municipio que preside ahí la presidenta municipal Atenea Gómez Ricalde con esto, ¿no? Es el primer municipio que nos enteremos que ya pasa la observación a la etapa de investigación, ¿no? La Auditoría Superior del Estado les había pedido explicación de 58.925.770 pesos de la cuenta pública del 2024, o sea que si esto no se corrigió entonces y ya estamos en 2026, bueno, pues igual y se incrementa, ¿no? O viene una nueva observación en la siguiente cuenta pública. Así es que no se puede explicar este boquete de casi 60 millones allá en Isla Mujeres, que es bastante dinero, sobre todo para las necesidades, ¿no? Allá de los oriundos de aquel municipio. El caso pues ha subido de tono porque la ASECRO, la auditoría superior del Estado, reclasificó la irregularidad ya como pliego de observaciones y la ha turnado a su unidad especial de investigación. Esto es, vamos, peculiar de este asunto, porque generalmente le digo, la auditoría le pide al municipio, oye, explícame más profundamente estos 10 millones de pesos, ¿no? Que tengo dudas, no me queda claro en qué se gastaron. Generalmente los municipios pues sacan los documentos o citan a las personas que se hicieron estas compras, operaciones o lo que haya sido, se hace ahí el acopio de las pruebas documentales y demás, se le entrega a la auditoría y generalmente se subsanan esas observaciones, pero ya cuando pasan a investigación, como en este caso, es porque no se pudo demostrar que fue bien gastado este dinero, al menos en tiempo y forma. Es el ejercicio fiscal 2024 durante la administración encabezada por Atenea Gómez Ricalde y son casi 60 millones de pesos. Le va a corresponder a la Unidad Especial de Investigación ahora, ¿no? De la Auditoría Superior del Estado, determinar lo que pasó con este dinero y pues ver si hay ahora sí que delito que perseguir, pero por lo pronto en capilla allá en el municipio de Isla Mujeres, la administración de Atenea Gómez Ricalde. Nos vamos a ir un corte y regresamos enseguida con usted.
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0: Bueno, pues ya estamos aquí de vuelta con usted aquí en las noticias al mediodía, a las 12:35 ya. Y bueno, pues vamos a continuar aquí con la información. Estamos estableciendo un enlace telefónico aquí con el diputado Sánchez Tajonar, que nos va a hablar justamente de las actividades que se siguen haciendo aquí en el municipio para, pues, el apoyo de quienes vivimos aquí en el distrito. Muy bien. Licenciado Sánchez Tajonar, estamos al aire aquí en Sol Estéreo. Muy buenas tardes. ¿Cómo estamos?
9: Estimado Antonio, muy buena tarde. Con el gusto de saludarte a ti y a todo el auditorio. Les habla su amigo Renán Sánchez Tajonar.
0: Pues aquí estamos reportando aquí con usted la información, porque pues nos han estado preguntando, ya que estábamos platicando recientemente de las actividades ahí de la Casa de Gestión, y nos han estado mandando mensajes para preguntar si sigue abierta, si abre qué días y otras informaciones que tiene gente interesada que todavía no ha ido por allá. ¿Qué nos puede decir de esas actividades? ¿Se sigue dando la atención a las familias ahí en esta Casa de Gestión?
9: Claro que sí, con gusto les platico de la Casa de Gestión y les doy primero dos ejemplos. Por supuesto que la Casa de Gestión está abierta de lunes a viernes, de 10 de la mañana a 4 de la tarde, y ahí estamos para atenderlos como se merecen a todas las familias cozumeleñas. Es un derecho de todas y todos, y además es un compromiso que yo he seguido cumpliendo durante todos estos años. Y pongo siempre ejemplos, pues de los cuales la gente, y agradecido siempre con tu espacio, Antonio, la gente que nos escucha, pues sepa que si está pasando por algo similar, puedan acudir y serán ahí bien atendidos, bien escuchados, y lo más importante es que vamos a darles siempre esa respuesta que se merecen las familias cozumeleñas y esa atención. Tengo dos casos, dos ejemplos. El primero es de la colonia San Miguel. Llegó una mamá con la necesidad de tramitar la constancia de discapacidad de su hijo. Sin ese papel no se puede acceder a muchos apoyos. Quienes estén atravesando por algo similar saben de lo que les hablo. Y ella no sabía por dónde empezar ni a quién preguntarle. Y muchas veces lo hemos platicado, ¿no? Esa falta de claridad a veces cuando son trámites ante el gobierno, pues bueno, con justa razón.
0: Puede ser algo que atrase las cosas, la verdad, sí, hay gente que se topa.
9: Claro, y con justa razón, pues bueno, muchas veces lo que falta es esa orientación para la ciudadanía si es un trámite ante el municipio, ante el gobierno del estado, ante la federación. En este caso, esta mamá no sabía con quién acudir y no sabía dónde empezar para algo sumamente importante para ella y para su hijo. Nosotros le dimos el acompañamiento en el trámite hasta que lo tuvo en sus manos, es decir, de principio a fin. Y ese es un ejemplo de cómo nosotros atendemos, gestionamos y cerramos el círculo completo en cuanto a la gestión social.
0: Le dan seguimiento, es decir, hasta que llega a buen puerto la gestión.
9: Claro, desde la persona que acude a la casa de gestión y es escuchada, el proceso de seguimiento, canalizar la gestión y cerciorarnos de que obtenga, en este caso, el trámite, que era lo que ella necesitaba. Y otro ejemplo que tengo, el segundo, es de la colonia Adolfo López Mateos. Una joven fue seleccionada entre 1,000 postulantes de todo el país para participar en el Parlamento Juvenil en la Ciudad de México. Ya se lo había ganado ella sola, es decir, con sus méritos, ella había obtenido ese espacio de representación sumamente importante y sumamente peleado a nivel nacional. Y lo que faltaba, pues era lo necesario para lograr el viaje, el traslado, para poder participar en algo que ella con sus méritos ya sabía, ya había logrado, pero lo que faltaba ahora era el viaje. Nosotros le dimos el acompañamiento con lo necesario para que ella pudiera trasladarse, pudiera llegar a la Ciudad de México y participar en este parlamento. Además, pues bueno, representando a Cozumel con lo que eso significa, que es un orgullo para ella y bueno, por supuesto que pues para todos nosotros que pudimos apoyar. Y fíjense, mi estimado Antonio y quienes nos escuchan, son dos casos, se parecen de una u otra manera, y nosotros lo que hacemos es servir, es quitar el obstáculo que separa a una familia de algo que ya le corresponde, la mamá con su hijo, que les correspondía esa constancia en cuanto a la discapacidad. Eso ya les correspondía, pero faltaba la orientación, faltaba la tramitología. Y en el otro caso, una joven cozumeleña que ya con sus méritos propios había logrado obtener ese espacio para participar en este parlamento juvenil, y lo que faltaba, algo que ya se había ganado y que le correspondía, pues faltaba el apoyo para el viaje, para el traslado. Por eso hablo de la similitud, y nosotros lo que hacemos en estos casos es servir, es quitar el obstáculo que separa una familia de algo que ya le corresponde. Y por eso insisto tanto en estar en contacto con la gente. Uno no se puede enterar de estos casos en una oficina, se entera cuando se sienta en la sala de una casa de una familia cozumeleña y los escucha de frente y se entera uno de estos casos. Y por supuesto que nosotros pues les damos esa orientación, ponemos a sus órdenes la casa de gestión. Por eso la importancia de lo que venimos realizando, porque todo va complementando para la atención de las familias: tener la casa de gestión, tener las reuniones vecinales en las colonias para escuchar a las vecinas y vecinos y sus inquietudes en cada una de las colonias, y las visitas a los hogares, que yo de verdad siempre lo menciono porque es algo que me conmueve y que agradezco mucho, cuando valoro mucho cuando una familia me abre las puertas de su hogar para que pueda platicar con ellos de frente, sin intermediarios, escucharlos y poder hacer equipo para atenderlos como se merecen.
0: Claro. Licenciado, cuando uno platica así como dice con la gente, pues a veces salen necesidades, como esas gestiones que nos menciona.
9: Claro.
0: Pero también salen propuestas, ¿no? Que a la gente le interesa llevar ideas, que a la gente le interesa llevar pues a la tribuna del Congreso de nuestro estado, donde se pueden volver propuestas aprobadas que puedan cambiar, ¿no?, la realidad de la gente. y de las comunidades. También le han hecho este tipo así de sugerencias, de propuestas para llevar cosas al Congreso, ¿y cómo funciona eso?
9: Sin duda, fíjate cómo las reuniones vecinales, mi estimado Antonio, pues de ahí surgió la construcción de la agenda legislativa que planteé al inicio de la legislatura. Lo platiqué con mis compañeras y compañeros de bancada, incluso con los coordinadores aliados de coalición, y nosotros presentamos una agenda legislativa basada en lo que considerábamos y seguimos considerando que son los temas más importantes, en mi caso, para las familias cozumeleñas, pero que bien aplica también para el resto del estado: seguridad, salud, educación y medio ambiente. Y en las reuniones vecinales son los temas reiterados. Por eso, cuando he respaldado reformas al Código Penal, cuando he impulsado iniciativas para temas de seguridad, cuando hemos presentado, que además han sido aprobadas, reformas para fortalecer la Ley de Protección y Bienestar Animal, pues es porque ha surgido de las peticiones, de las ideas, de las solicitudes de vecinas y vecinos, de familias cozumeleñas, que nos plantean una idea y ya nosotros nos encargamos con el equipo jurídico y técnico de materializarlo en una iniciativa y después defender esa iniciativa, platicarla con las diputadas y diputados, con mis compañeros en el Congreso del Estado, y buscar su aprobación, que eso es lo más importante. No es únicamente presentar por presentar un documento, hay que darle seguimiento, hay que defender la postura y hay que buscar el consenso entre todas y todos. Y además, pues bueno, hablando de estas reuniones vecinales, lo que ha implicado es que llevamos ya, mi estimado Antonio, más de 40 colonias recorridas con estas reuniones vecinales y con las visitas casa por casa. Y lo que ahí se dice no se queda únicamente en la reunión, se traslada, como tú bien mencionas, al trabajo legislativo, y creo que ese es el doble rol que espera la ciudadanía, con justa razón. Un diputado debe de tener el rol de legislador y de gestor de la comunidad. Gestor de la comunidad al escuchar a las vecinas y vecinos en los recorridos en las colonias, y legislador, pues bueno, evidentemente el trabajo legislativo para mejorar el marco legal de nuestro estado en el Congreso. Es ese doble rol que siempre hay que tener presente. Te pongo otros ejemplos. De estas mismas pláticas de las que estamos mencionando, salieron las actividades, por ejemplo, los programas de apoyo de los kits de libretas que hemos dado año con año, porque las mamás me decían que en agosto impacta, pega duro para la economía familiar la cantidad de gastos que se acumulan particularmente en agosto y con el arranque, el inicio del ciclo escolar. De ahí, de estas reuniones vecinales, también surgieron pues las jornadas de bienestar animal, el llevar servicios de veterinarias o en favor de las mascotas, llevarlas para su fácil acceso directo a las colonias, porque en cada una de estas colonias pues me hablaban de los perritos en situación de calle y de lo caro que sale, por ejemplo, pues las diferentes atenciones, tanto para las mascotas como también pues la complejidad de tantos animalitos en situación de calle, y que eso puede derivar en otras situaciones.
0: Claro.
9: De ahí también, de estas reuniones vecinales, pues han salido lo que te menciono, las leyes que hemos nosotros buscado su mejora. Hoy en Quintana Roo, por ejemplo, el maltrato animal se castiga hasta con 10 años de cárcel. Los municipios están obligados a tener veterinarias públicas y dar una atención en cuanto al bienestar animal. Y existe, además, esta fue una iniciativa que presenté con mis compañeras y compañeros de bancada, fue aprobada, la primera en su tipo a nivel nacional, que es contar con un registro de crematorios de mascotas, justamente, claro, pues para que se tenga una correcta revisión de que cumplan con todos los permisos necesarios.
0: Y que den el servicio, bueno, por el que les pagan, ¿no? También.
9: Claro, darle esa certeza jurídica a la gente que acude para esa atención o darle un cierre digno más bien a sus mascotas, claro, en el caso de cuando acuden a estos crematorios de mascotas. Y aprovecho además, como siempre, pues a dejarles los datos, estamos a sus órdenes. La Casa de Gestión y Atención Ciudadana está en la avenida 65, entre calles 15 y 17, en la Colonia Maravilla. El teléfono es 987-688-1556, repito, 987-688-1556 y atendemos de 10 de la mañana a 4 de la tarde, de lunes a viernes.
0: Pues muchas gracias, licenciado. Le agradezco mucho esta información y bueno, esperemos tener pronto el gusto de saludarlo por acá. Gracias por estar con nosotros.
9: Claro que sí, muchas gracias.
0: Le agradezco mucho y pues
9: fuerte abrazo.
0: Un corte. Gracias. Igualmente nos vamos a ir un corte, regresamos enseguida con usted.
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6: Estamos aquí de regreso con ustedes en las noticias al mediodía. Gracias por continuar con nosotros y pues por mandarnos sus mensajes. La verdad que nos sirven bastante. Yo creo que a toda la comunidad, ¿no? Porque a través de este mecanismo pues se ha podido atender muchas cosas. Le agradezco también ahí a los departamentos de Protección Civil y de Desarrollo Urbano que se ocuparon de esta situación. Hace unos días alguien nos mandó por aquí una foto que pues la verdad parecía así como una parte del escenario de películas tipo Mad Max, ¿no? Y es el portal, el portón de una casa en la colonia Miraflores, si no me equivoco, que pues resulta que amaneció con 5 filas de estas púas en forma de maguey, de agave, que pues se han vuelto tan populares, ¿no? Para proteger justamente las casas. Esto es en la calle Gardenia, o era en la calle Gardenia, ahí en la colonia Miraflores, cerquita del domo, frente al domo del parque de la colonia. Obviamente, pues paso de niños, está cerca de una escuela y caray, pues siendo la vía pública, la verdad es que no era la mejor de las ideas tener estas púas. Todo tiene una razón, ¿no? Desde el principio que vimos la imagen, pensamos, bueno, probablemente las personas que ahí viven hayan sufrido alguno de estos robos que le ha pasado, por desgracia, a mucha gente que se brincan ahí, pues personas que andan robándose lo que puedan, luego se llevan hasta escobas o cubetas o la ropa del tendedero, lo que se les pega, porque pues son gente que anda viendo a ver qué vende, a ver cómo saca el día, ¿no? Y sucede, ¿no? No podemos negarlo. Pensamos que había sido la persona que vive en este lugar, pues probablemente víctima de una situación así. Ya ve que luego cuando pasa eso, pues la gente llena sus propiedades de alambre de púa, de cualquier barrera que le pueden poner, ¿no? Que esté a su alcance. Dijimos, a lo mejor es por ahí. Ya que se presentó el municipio, luego de la denuncia pública de esta situación, se presentó el municipio a hablar ahí con las personas. Y pues también, ahora sí que le digo, toda historia tiene dos lados, ¿no? La señora lo que dice, porque fue una dama la que abrió la puerta ahí a los inspectores de Desarrollo Urbano y de Protección Civil que fueron a verla, a explicarle que pues no se podía, ¿no? Que era algo indebido, era algo irregular y tenía que quitarlos. Y decía, no, es que incluso decía la persona, por ahí está publicado en varios portales de internet, en este caso lo vimos en Reporteros Veteranos CZM, uno de los varios portales donde los compañeros reporteros presentan su trabajo aquí en la isla, en las redes sociales. Pues ahí se ve la puerta entreabierta, los picos todavía colocados, y el inspector, en este caso de Desarrollo Urbano, explicándole a la señora que pues esto es indebido y no se debe de hacer. Y ella le decía que pues estaba enterada la autoridad municipal. El inspector le decía, no, ¿cómo cree? Esto no funciona así. Y decía, no, sí, es que se lo comentamos al alcalde. Y probablemente sí, a veces la gente se acerca a los funcionarios públicos y les expone ahí alguna situación a nivel de la banqueta y no sé si queda muy formal el asunto, o no sé en qué foro, pero la señora decía que en algún momento le habían avisado a la autoridad municipal que iban a poner esto, porque decían que están siendo muy afectados, según dice la persona, por los balonazos del cercano domo del parque ahí de la colonia, que se ponen a jugar los chavos ahí a la pelota y pues le pegan de balonazos al zaguán, que pues es de lámina y va a sonar como platillo de batería, ¿no? Cada que le dan su balonazo. Entonces ya se había cansado la gente, además dicen que se les vuelan las pelotas a las casas y se meten a sacarlas sin permiso, que se ponen ahí de impertinentes a tocar fuertemente los portones cuando están tratando de recuperar sus pelotas, le digo, o de plano se brincan, y que pues los balonazos son constantes y por eso pusieron las púas, pues para ponchar los balones, ¿no? Y que se les quite la manía de estar dándole de balonazos a ese zaguán. Tiene su parte de razón la señora, no por el método que escogió, porque esto es un peligro evidente para cualquiera, personas y animales, ¿no? Alguien que pase por ahí pues se va a lastimar o se podría haber lastimado, y además pues es irregular porque está invadiendo ahí ya lo que vendría siendo la vía pública con un elemento que puede ser de riesgo. Entonces, bueno, se le explicaron las sanciones que podría dar lugar, los reglamentos que se estaban contrariando, y bueno, finalmente ya se retiraron las púas. Por ahí tenemos la foto que nos manda el Departamento de Protección Civil, que dirige aquí en la isla el señor Alfredo Arellano Villaseñor. Muchas gracias. Ahí a Protección Civil nos mandan esta foto donde pues ya está retirado el peligro que representaban estas filas de púas en este zaguán. También la señora, y creo que en eso le asiste la razón, dice, bueno, nosotros ya le explicamos la situación a la autoridad municipal, nos dijeron que iban a construir una barda ahí enfrente de lo que es el parque para que pues los balonazos no salgan, porque lo que hay ahorita es una reja de estas tipo ciclónico que no tiene la altura suficiente ni la resistencia necesaria, y que pues los balonazos bien dados se pasan la reja y pues van a terminar ahí importunando a los vecinos. Esto pues es el zaguán, seguramente también los carros resultan frecuentemente golpeados, y bueno, pues piden ahí los vecinos también de esta calle Gardenia que les cumplan con construir la barda que les habían ofrecido para impedir este problema, para que pues el parque funcione como parque, los chavos puedan echar la cascarita y no le amarguen la vida también a los vecinos, ¿no? Que igual pues tienen derecho a estar tranquilos y a no estar oyendo balonazos a cada rato o viendo chamacos ahí brincándose a sus propiedades para sacar el balón. Entonces, pues también tienen, yo creo, parte de razón, y son demandas atendibles, ¿no? Las que están planteando. Ojalá que la autoridad igual pues no se limite nada más ahí a aplicar el reglamento en el caso de ellos y no en el caso de quienes los importunan, ¿no? Construyendo la barda, pues miren, Santa Paz, nada más con el puro material que les está sobrando de la bardota que están haciendo ahí en la unidad deportiva Revolución, una barda de más de 1 kilómetro de extensión, que les están sobrando, pasamos por ahí frecuentemente, les están sobrando ladrillos y polvo y todo el asunto. Yo creo que nada más con eso pueden hacer la barda que les están pidiendo y se acaba el problema para todos por allá. Pues gracias ahí a Protección Civil y a Desarrollo Urbano que estuvieron al pendiente de este problema, y bueno, también estuvieron en apoyo, hasta nos dicen ahí, del jurídico del ayuntamiento. Seguridad Pública también estaba avisada para pues hacer cumplir, ¿no?, las reglas. Sí, estaba un poco agresiva la solución y desgraciadamente representaba un peligro para cualquier persona que pasara por ahí y pudiera tener un accidente. Qué bueno que ya se quitó, y ahora también le digo, ojalá que igual la autoridad se ocupe de pues impedir, ¿no?, que sigan siendo afectados los vecinos por ser vecinos del parque. O sea, en lugar de que sea algo bueno, que nada, pues vivo cerca del parque, casi es una cosa en contra, ¿no?, de la gente que vive por ahí por este tipo de problemas. Con una barda se arregla, ojalá que pronto se las construyan. Y gracias tanto ahí a Alfredo Arellano de Protección Civil como al señor Diego López Mena de Desarrollo Urbano, que son los que dirigen estos departamentos, por supuesto al personal operativo que es el que se encarga en los

0: de estas situaciones. Muy bien, bueno, pues estamos a mano con sus mensajes. Muchas gracias por mandarlos. Déjenme ver si nos está quedando alguno por acá antes de irnos a un corte. Pues no, estamos bien con esto. Nos dice nada más de la capa, dicen, y sí, para que tengan cuidado, también otro problema que enfrenta la gente aquí en Cozumel, ya lo habíamos tocado en otras ocasiones, ya lo han denunciado varias veces, esto no va a parar, desgraciadamente hay mucho raterillo aquí en la isla, gente sin oficio ni beneficio que, pues, para sus gastos, sean los que sean, y ya nos imaginamos cuáles son, pues se andan robando, le digo, lo que pueden, hasta las tuberías de cobre, porque pues muy apreciado, ¿no?, el cobre como material. Entonces pues se roban lo que pueden, sobre todo si está hecho de cobre. Están haciendo un llamado, dice, queremos hacer un reporte y al mismo tiempo alertar a la comunidad. Esta mañana nos percatamos de que fue robada la tubería de cobre de agua, el medidor de agua que da a la calle 19 Sur entre 35 y Francisco Mújica en la colonia Independencia. Por lo que sabemos se han estado presentando robos de tubería, dejaron ahí saliendo el agua estos malandrines, ¿no? Se llevaron el tubo de cobre y nos mandan un video ahí de cómo se está tirando el agua. Y saludos para todos los que están sufriendo de agua, ¿no? La San Miguel, la Miraflores, toda la gente que nos manda aquí su información de que no tienen agua, pues miren qué tal se tira por allá. 19 Sur entre 35 y Francisco Mújica en la Independencia. Por lo que sabemos, han estado presentando robos de tubería y otros materiales de cobre, por lo que considero importante avisar para que los vecinos estén atentos y revisen sus instalaciones, especialmente las que quedan expuestas o tienen fácil acceso desde la calle o desde los techos. Agradecería mucho su apoyo para canalizar este reporte a CAPA y a las autoridades correspondientes, también para compartir la alerta con la ciudadanía. Comparto video del lugar. Gracias por la atención y el apoyo que brindan a la comunidad. Excelente tarde. Gracias a usted por mandarlo. Lo pasamos ahorita a la CAPA. Espero que no siga la fuga. Y pues si le pueden poner algo ahí, no sé, para que no esté tirando el agua, es una pena por allá. Ahorita lo pasamos a la CAPA. Y sí, quien tenga la oportunidad, cambie sus tuberías de cobre. Mejor véndalo usted, ¿no? Quite el cobre, véndalo usted a la chatarrera. Y con lo que le van a dar, yo creo que le alcanza para los tubos de PVC y se quita de ese problema. Porque sí, se roban el cobre, el cable y todo lo que puedan ponerle las manos encima. Muy bien. Ok, pues nos vamos. Antes nos mandan igual aquí otro mensaje, piden que a quien corresponda si pueden ir a cortar la maleza de la Félix en segunda etapa, ya creció mucho la hierba de la avenida y no se ve el otro lado de la avenida. Gracias, bueno, pues le agradezco igual que lo mande, ahí se lo pasamos a servicios públicos en este caso. Nos vamos a un corte, es la 1:00 p.m, regresamos enseguida con usted.
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0: 1:03 PM. Ya, gracias por estar con nosotros. Le agradecemos que nos acompañe aquí en las noticias al mediodía. Y bueno, pues ya mandamos mensajes a quienes estaban pidiendo a la capa y también aquí a lo que es servicios públicos para lo de la poda de la avenida. Y bueno, pues nos vamos a ir ahora con esta información, parte de la información del día aquí que tenemos para compartir con ustedes. Es el director del CEBETIS 28. Hoy por la mañana algunos alumnos no pudieron entrar al plantel por no cumplir con el uniforme correctamente como se les había indicado con anticipación, dice aquí la dirección de la escuela. Dice que es parte del reglamento y los padres de familia ya estaban informados. Esto lo dice Héctor Vega Santamaría, director del plantel del CEBETIS 28. Causó polémica esta situación de que no pudieran entrar muchos jóvenes que acudieron ahí pues sin el uniforme, porque aquí en Quintana Roo los chavos de preparatoria llevan uniforme. En otros lugares del país, la verdad, quisiera ver quién le podría imponer a los chavos de bachillerato que fueran con uniforme a la escuela, pero bueno, pues aquí así se estila y se lleva uniforme al CEBETIS. Así que bueno, por no llevar el uniforme no pudieron entrar. Escuchemos cómo lo explica Héctor Vega Santamaría, director del plantel del CEBETIS 28.
1: Sí, muy buenos días. Pues más que nada está relacionada con los acuerdos de convivencia que tenemos aquí dentro del plantel, las normas que deben cumplir los alumnos con relación a que deben portar bien el uniforme, ¿no? Deben de venir con el cabello corto en caso de varones, ¿no? No deben ir con cabello pintado, y también el tema de la entrada, de la hora de entrada en la mañana al plantel, ¿no? Entonces, toda esta información se le da a los padres de familia inicialmente cuando viene a inscribir a sus hijos. El padre de familia y el alumno nos firman de enterado y de acuerdo con este tipo de indicaciones que se les da y que los alumnos deben de cumplir dentro del plantel, ¿no? Y de igual manera, durante toda la semana se les estuvo diciendo de que había una fecha límite para el cumplimiento de todas esas indicaciones. Inclusive en el homenaje de este lunes también se les informó ahí, yo personalmente se lo hice saber a todos los alumnos. Entonces, pues ya el día de hoy se aplica, ¿no?, ya de manera oficial esas indicaciones, en la cual pues ya muchos alumnos llegaron con pants, ¿no?, cuando se les dijo que no podían venir con pants, al menos de lunes a jueves, ¿no? Y al día viernes, sin ningún problema, ellos pueden traer el pants, ¿no? Hasta eso, también ellos tienen un día a la semana de holgura, ¿no? Vamos a llamarlo de esa manera. Entonces, pues es esa parte, ¿no?, que nosotros tenemos también que trabajar de la mano de los padres de familia. Aquí este tema es muy, muy importante, que también los padres de familia o los tutores pues deben de apoyarnos, ¿no?, de trabajar de la mano junto con nosotros, porque el beneficio al final de cuentas es para los muchachos. Quiero comentarles que el bachillerato es el último nivel de formación de los alumnos, ¿no?, antes de que ellos lleguen a la edad de la adultez, ¿no? O sea, ya una vez que el alumno cumpla 18 años, pues ya podrá hacer lo que él quiera, vestirse como quiera, tener el cabello como él desee, ¿no? Pero mientras esté en la escuela, pues hay que formar a estos muchachos, no solo en la parte de los conocimientos, ¿no?, sino también en la parte socioemocional, en la parte cívica, en la parte conductual, ¿no?, en la parte ética, ¿no?, que también es muy importante. Por eso se le conoce como formación integral, ¿no?, porque ellos reciben esa formación integral. Aquí también entra lo deportivo, lo cultural, ¿no?, todas las herramientas que a ellos se les dan dentro de las escuelas, ¿no? Y no solo hablando del CEBETIS, ¿no?, hablando de todas las escuelas de nivel medio superior en general, ¿no? Entonces, pues ese es el tema principal o fundamental.
2: Como bien menciona el director, pues eso no fue de un día para otro, ¿no? Así si dejaban es. Entrar a estos alumnos, pues los que vienen correctamente vestidos dirán, ah, pues no tiene caso que yo venga bien vestido, si al final de cuentas nos van a dejar es cumplir el reglamento. Y hay que mencionarlo, ¿no, director?

0: desde antes de las 7 de la mañana, precisamente verificando que los alumnos cumplan con estas indicaciones. Y en ese momento, si hay algún alumno que no está cumpliendo, se le hace notar en ese momento. ¿Esto qué quiere decir? Que no es que se les haya dejado o se les haya permitido, no. Nosotros desde el primer momento estuvimos platicando con ellos, estuvimos hablando con ellos, les estuvimos observando esta situación y se les decía: jóvenes, acuérdense que para tal fecha ya no van a poder ingresar así. Entonces, el alumno de cierta manera ya tenía esta información y, digo, repito, desde el inicio del semestre, también los padres de familia. El segundo punto, que es el tema del paternalismo, ¿no? El que nosotros siempre le decimos a los padres de familia, al menos aquí en la escuela, que el alumno ya tiene que ver de manera personal su situación académica, si reprobó una materia, por ejemplo, y presentó un examen y lo pasó. Él tiene que verificar en control escolar que realmente su calificación se haya puesto como aprobatoria en la boleta o en control escolar, ¿no? No, ¿por qué tiene que venir el papá a ver cómo está el muchacho cuando él también tiene cierta responsabilidad, ¿no? O sea, el muchacho también ya tiene que empezar a ser un poco independiente en este tipo de situaciones, porque muchos de estos alumnos se van a ir a estudiar a otro lado, fuera de la isla, ¿no? Se van a ir a Mérida, a la Ciudad de México, a donde sea, ¿no? Entonces, pues ellos tienen que estar preparados en esta parte, ¿no? Y también es importante mencionar a nuestros alumnos dual, ¿no? El alumno dual, que es el alumno que ya está, lo estamos integrando a la vida laboral, ¿no? Que el CBETIS ya tiene este programa trabajando desde hace muchos años. Esos alumnos duales son alumnos muy independientes, ¿no? Ellos van ya a las empresas a hacer pues labores ya prácticamente que hace cualquier persona que ya tiene un trabajo en forma, ¿no? Esos alumnos van mejorando mucho, tanto en la parte de cómo piensan, van madurando demasiado, ¿no? Y les ha ayudado muchísimo para integrarse al mundo laboral, ¿no? Entonces, eso es lo que queremos, eso es lo que buscamos, que el alumno, a final de cuentas, el día que se vaya a trabajar, porque muchos alumnos que terminan el CBETIS no van a seguir un estudio de nivel superior, ¿no? Van a trabajar, ¿no? Porque así lo han decidido, o porque no tienen la oportunidad de seguir estudiando. Entonces, cuando lleguen a un trabajo con el pelo largo, con el pelo pintado de amarillo o con piercings, ¿sí? Ahí sí se los van a hacer notar y hasta van a perder ese trabajo, no les van a dar el trabajo, ¿no? Desde el momento que tú vas a pedir trabajo, tienes que ir presentable, ¿no? Esa es una norma, es una ley esto, ¿no? Entonces, estamos preparando alumnos de esta manera, ¿no? Que ellos el día de mañana, cuando lleguen al mundo laboral, no tengan ese tipo de problemas.
1: En ese tema, director, ¿un aproximado de cuántos alumnos pues fueron los que no pudieron ingresar por este tema?
0: No tengo el dato aproximado, de verdad, no lo tengo, pero sí calculo que habrán sido unos 30 alumnos que quedaron fuera, porque todavía la segunda hora entraron otro grupo, otro tanto de alumnos, ¿no? Digo, tratando también de ser un poco conscientes, ¿no? Pero al final de cuentas, yo creo que es importante también ya ir cumpliendo con estas normas y que también los padres de familia nos ayuden y nos apoyen con esa situación, ¿no? Porque la verdad no queremos, al menos en esta escuela, que el día de mañana, pues, sea una escuela donde se permita de todo, ¿no? Sí, que no haya control sobre todo, ¿no? Eso sí no creo que sea lo indicado para este plantel.
2: Bueno, pues es el director del CBETIS sobre esta información. Nos llegan aquí algunos mensajes en este mismo tema. Dice: hola, buenas tardes. El uniforme es una formación y hasta un ahorro. Bachilleres, SETMAR también llevan uniforme. ¿Cuál es el problema? Hay que educar a nuestra juventud. Otra persona nos dice en el mismo tema: es importante inculcarle a los jóvenes que hagan uso de los uniformes hasta para su propia seguridad. Estamos de acuerdo, pero sería bueno también que les pregunten por qué las damas llevaban pants. Por ejemplo, mi sobrina, porque ya ve que menciona aquí el director que muchos alumnos

0: que llegaron en pants, pues tuvieron esta situación ahí en la entrada. Dice, por ejemplo, mi sobrina prefiere llevar los pants porque allá en el Cebetis hay muchos moscos, muchos mosquitos, y más por donde está el taller de alimentos y bebidas, por la zona del domo, la cual queda cerca del terreno baldío, que está ahí junto a la escuela. El año pasado sufrió de dengue, igual que otros compañeros, entonces por eso prefieren llevar pants para protegerse. Pues bueno, yo creo que también, dato interesante, ¿no? Es verdad, ahí el Cebetis tiene zonas de jardín, de prados, terrenos aledaños, que sí tienen presencia, cómo no, sobre todo ahorita con las lluvias, de estos insectos. Gracias por mandarlo, pues dato para que tengan en cuenta también ahí las personas del Cebetis, alguna medida que tomen, ¿no? Igual contra los mosquitos sería algo interesante, porque sí, sí es un riesgo también para los chavos y chavas, por supuesto, que van para allá a la escuela. Gracias por mandarnos sus mensajes, pues ahí está la información, es lo que pasa en este plantel. Nos vamos a ir a un corte. 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Nos vamos a un corte y regresamos enseguida con usted.
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0: Gracias por continuar con nosotros y pues seguimos aquí con la información. Muchísimas gracias también por estar aquí en sintonía de las noticias al mediodía y mandarnos mensajes. Todo lo demás ya los hicimos nosotros llegar aquí por nuestra parte a donde tenían que ir. Y pues, por cierto, nos dicen de servicios públicos, la gente que estaba reportando la maleza ahí en la Félix 2, nos dicen que sí, que están haciéndola por etapas. Y este trabajo ya lo tienen programado. Estamos trabajando la avenida Félix por los camellones. Lo estamos haciendo en dos etapas y bueno, ya les tocará pronto que se pode ahí donde estaban pidiendo en la zona de la Félix, nos dice la subdirección de servicios públicos en la parte de parques, jardines y áreas turísticas aquí de nuestro municipio. Muy bien, bueno, también gracias aquí a la gente que nos mandó sus mensajes sobre lo de los uniformes. Y pues les decía, ¿no? Hay que participar, le digo, en las asambleas y todo lo demás de las asociaciones de padres de familia para que se pueda tener incidencia en este tipo de decisiones y pueda escucharse, ¿no?, las opiniones de la gente, porque luego ya que viene la aplicación de los acuerdos que se toman con los que sí van a las juntas, pues luego no a todo el mundo le caen en gracia, ¿no?, como esto de los uniformes o lo de las cuotas, pero pues técnicamente hablando, pues es verdad, se hizo la convocatoria a la junta, como no acudieron todos, pues se hizo la convocatoria con los que sí fueron y son los que votan, son los que toman las decisiones. Gracias por mandarnos sus mensajes, de verdad que le agradecemos que aquí se comunique con nosotros. Y bueno, pues vámonos ahora con esta otra información que tenemos aquí igual lista para compartir con ustedes, que es con Marco Antonio Novelo, y pues es igual sobre este tema de la secundaria técnica 24. En este caso es para agradecer, dice el director de esta escuela secundaria, por el apoyo que le ha dado el municipio al plantel.

0: cómo viene, sus aproximaciones, trayectorias, la categoría que nos podría afectar. Realmente la participación de los hoteleros en este caso ha sido muy, muy buena. Generalmente los que cuentan con este autorrefugio son hoteles de cadenas grandes, cadenas internacionales, pero pues realmente también estamos dispuestos y cualquier comentario, alguna sugerencia con relación a este procedimiento, pues puedan acudir con nosotros.
1: ¿Cómo evitar que algún turista se llegara a quedar en alguno de estos hoteles?
0: Sí, mira, generalmente cuando ya hay una aproximación, digo, ya se anuncia que ya es inminente, realmente digo, el protocolo de los hoteles, así lo marcan las cadenas internacionales, por ejemplo, el Gran Occidente, por darte un ejemplo, que tiene una capacidad aproximadamente de 80 personas, y tiene los protocolos de evacuar a la gente a la zona continental, porque ahí ya también tienen autorrefugios ellos, ya más grandes, pues más equipados, porque ahí se concentran todos la mayoría de sus turistas. Aquí, ya también hay que hacer mención que los autorrefugios que tenemos autorizados aquí en Cozumel, de los cuatro que te acabo de comentar, y tres que se encuentran en trámites, son única y exclusivamente categoría 1, categoría 2 y categoría 3. Si llegara a ser un huracán categoría 4 o 5, tendrían que evacuar completamente el hotel.
1: De los hoteles que hay, se hacen las revisiones precisamente para que la infraestructura pueda soportar huracanes hasta categoría 5, o cómo están divididos ellos.
0: Sí, conforme nosotros, ellos tienen lo que es un programa interno, ahí hay un programa estructural, pero como están cerca de la costa, lo que más provoca el daño es la corriente de tormenta, y es lo que provoca más daño a la estructura. Es por eso que el máximo categoría 3 se hace una revisión por parte de nosotros a la estructura, a sus sistemas de protocolo, a todo lo que involucra su programa interno con relación a eventos hidrometeorológicos.
2: Muy bien, bueno, pues ahí el director de Protección Civil. Muchísimas gracias. Igual por esta información, y pues a todos ustedes que, insisto, nos siguen mandando aquí sus colaboraciones y sus mensajes, muchísimas gracias. También de servicios públicos, que ya tienen los reportes de los postes, estos de luminarias que estaban sin funcionar, desde ayer los habían reportado, ya los tenemos por acá. Muy bien, bueno, pues vamos a continuar aquí con la información. Déjame ver si no se me está quedando nada. Está el alcalde en el fraccionamiento Caribe. Anda por allá la campaña esta de Juntos Limpiamos Cozumel. Ya ve que va en moloche, como se dice por acá, todo el ayuntamiento, ¿no? Van y llevan la maquinaria, va la policía de tránsito también a notificar vehículos abandonados, va la maquinaria, le digo, para ayudar a limpiar pues las vías públicas, la parte de afuera de los predios que se han convertido ahí en tiraderos, que no los cuidan los dueños de los predios y la gente los agarra ahí para darles mal uso. Bueno, eso se está tratando de paliar en lo que el ayuntamiento puede hacer, ¿no? Legalmente hablando, luego dicen, no, ¿por qué no limpian adentro? Porque resulta que pues es responsabilidad de la persona, es propiedad particular y necesitan pues ocuparse pues, ¿no?, de ellos. Se supone que les van a poner multa y todo, así que pues aprovechen allá en el fraccionamiento Caribe, por aquella zona anda ahorita esta campaña, este programa muy exitoso, por cierto, del gobierno municipal, que se llama Juntos Limpiamos Cozumel, y que creo que ha dado muy buenos resultados, ¿no?, en ese sentido, porque pues si así seguimos teniendo un problema importante con la acumulación de desechos y los tiraderos clandestinos, pues sería todavía peor, ¿no? Los vehículos abandonados y otras muchas cosas que se dan aquí en la comunidad. Muy bien, bueno, pues nos vamos a ir a un corte, ya es la 1:43 ya, y acuérdese, si necesita lentes puede hacérselos aquí en la campaña de óptica económica, que está en la sede del Sindicato de Trabajadores Hoteleros, ahí en la esquina de la 11 con Felipe Ángeles. 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Regresamos enseguida con ustedes.

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0: Muy bien, pues ya 1:46, gracias por estar aquí con nosotros. Vamos a continuar con la información aquí en las noticias del mediodía. Y bueno, pues continuando con la información del día, tenemos esto que le interesa mucho aquí a los carnavaleros cozumeleños. Ya están completas las categorías para los Reyes del Carnaval, los candidatos me refiero. Ya se cerraron las inscripciones a las convocatorias para las diferentes categorías a Reyes del Carnaval. Tenemos esta información con Gabriela Rodríguez Fonseca, que es la directora de Eventos Generales y Logística aquí en el Ayuntamiento. Nos hablará de cómo quedaron esas inscripciones para pues participar y poderse convertir en Reyes del Carnaval, del próximo carnaval aquí en Cozumel. Vamos a ver y escuchar esta información.
1: Así es, ayer a las 2:30 de la tarde se cerraron las inscripciones para los que son precandidatos al Carnaval 2027 de Cozumel, Quintana Roo. El número exacto, pues bueno, te puedo decir que están todas las categorías se llenaron. En algunas iba a haber competencia, en otros, por ejemplo, Reyes Especiales, solamente se inscribió una pareja. En Reyes Infantiles hay un varón y hay dos niñas. Entonces, algunas categorías sí tienen competencia, otras van a tener, creo que solamente ellos dos entran directo nada más con audiciones, pero como parte del protocolo.
2: En el caso de la categoría mayor, se llenaron los tres cupos de ambas partes.
1: Así es. No se llenaron los tres cupos. Bueno, ahí la competencia va a ser quién queda como reina mayor y luego la reina de la alegría y definir lugares, pero pues sí están.
2: ¿Cuántos cupos había?
1: Tres. Normalmente son tres cupos para reyes y reinas.
3: ¿Desde categorías infantil, en donde dice infantil?
1: Bueno, de esas son infantil, juvenil, especial, reinas de la diversidad y los mayores.
2: ¿Continúa el proceso?
1: Bueno, ahora lo que sigue es todos los currículums carnavaleros que ven aquí se entregan al Consejo Consultivo. Ellos los revisan al mismo tiempo que se hacen las audiciones para decidir quién queda y como candidato, y reciben su carta de aceptación. Inicia después esto, pues ya cada quien empieza a ver sus proyectos para también se revisen posteriormente.
2: ¿Recordar las fechas del carnaval oficial para la comunidad?
1: Las fechas oficiales inician a partir el 9 de enero, iniciaría oficialmente el carnaval. Estamos todavía viendo por cuestiones administrativas si podemos empezar el 9 puntual con la presentación del carnaval, o si tenemos tal vez 9-10, empezar ahí a mover con la presentación de lo que viene del carnaval 2027.
2: En caso de remodelación del malecón, ¿ya se tiene programado dónde se podría hacer de manera de logística?
1: El carnaval va a seguir siendo como tradicionalmente ha sido en el malecón, eso no va a tener ningún cambio. Se está coordinando justamente los tramos que se van a estar arreglando, y al parecer empieza por las banquetas, entonces no afecta a nada, todo sigue igual.
3: ¿El tema del precarnaval cuándo inicia?
1: El precarnaval es justamente eso, el 9-10 es la presentación. Para el siguiente fin de semana estaríamos ya iniciando con los bailes y todo lo demás.
3: En el tema de los emperadores ya hay también.
1: Emperadores, creo que todavía eso lo tenemos pendiente, creo que eso es por invitación y el Consejo Consultivo lo tiene que también decidir.
3: ¿Hay fecha para cuándo saldrán igual la venta de mesas que de pronto están preguntando la gente?
1: Ojalá que todo pueda estar listo, y también eso es algo que no depende solamente de eventos, también tenemos que checar con áreas administrativas, a ver si finales de noviembre, por ahí, considerando que empezamos muy temprano el carnaval, pero no, es tentativo, ¿no? Todavía no se ha decidido exactamente.
3: ¿Se haría en el centro de espectáculo donde se fue el año pasado? ¿Se contrataría una carpa? ¿Qué información?
1: Hasta el momento sigue contemplado en el centro de espectáculos.
0: Pues ahí está la información para los carnavaleros. Ya como usted escucha, pues sería en enero, ¿no? Cuando estaría empezando ya el carnaval. Que se mueve esa fecha, saben ustedes, ¿no? Está relacionada con la Pascua y también pues es un calendario móvil el que tiene el carnaval. Muy bien, bueno, eso en cuanto al tema justamente de la gran fiesta aquí de Cozumel, que es este carnaval cozumeleño, que bueno, se pone, que le digo, cada año es algo muy especial, ¿no? Aquí, el carnaval de nuestro Cozumel. Estábamos viendo aquí la información del gobierno municipal, que como les decía, están ahorita ahí en la zona del fraccionamiento Caribe chambeando. También están dando a conocer que están abriendo pozos de absorción de Sasolve en el Encanto, para que ahorita que está lloviendo no se les anegue ahí esta zona del Encanto. Dice el gobierno municipal que los trabajos son en un pozo de absorción para dejarlo al 100%, y lo está haciendo como parte del llamado operativo Tormenta, que se implementa durante las lluvias y mediante el cual se acude personalmente a las diferentes colonias para identificar y atender las zonas donde se registren acumulamientos de agua. Es como el caso de este lugar, ¿no? Que está el pozo en el Encanto, se acumula el agua y bueno, se estuvo limpiando. El alcalde José Luis Chacón hizo un llamado a la comunidad para que se sume a esas acciones mediante la limpieza de los frentes de sus hogares. Acuérdense que supuestamente es nuestra obligación, ¿no? Como ciudadanos, tener limpio el frente de las casas, evitando dejar plásticos, hojas, materiales de construcción y otros objetos que puedan ser arrastrados por el agua, toda vez que este tipo de residuos son los que con mayor frecuencia se encuentran durante los trabajos de desasolve y que terminan obstruyendo el funcionamiento de los sistemas de absorción. También dijo el alcalde que durante los primeros años de su administración, los primeros 2 años, se han atendido más de 380 pozos de absorción en distintos puntos de la isla, y agradeció el compromiso del personal de servicios públicos, de protección civil y de bomberos y las otras áreas municipales que permanecen atentos y trabajando durante las lluvias para atender a la comunidad, informa aquí el gobierno municipal. Y bueno, pues pide que tratemos de no generar tantos desechos que puedan arrastrarse hasta las coladeras de este sistema de drenaje pluvial que tenemos aquí en la isla de Cozumel. Y bueno, pues eso por parte aquí del gobierno municipal. A ver, rápidamente hacemos un corte y regresamos enseguida con usted.
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1: Pues ya estamos aquí de vuelta con usted y pues continuamos con la información. Ya para terminar, la verdad les habíamos comentado, esta es una información internacional y pues llama mucho la atención. Le decía que esto iba a ser histórico por cualquier desenlace que tuviera, pero ha tenido uno muy insólito, ¿no? La verdad. En Estados Unidos, que es uno de los pocos ya países en el mundo, junto con China, con Irán, Arabia Saudita, buena parte del mundo árabe y para algunos países africanos, que tienen la pena de muerte, ¿no?, aún vigente por ciertos delitos y en ciertos estados. Bueno, el estado de Tennessee es uno de ellos. Ahí se puede la gente enfrentar a la pena de muerte por cosas como el homicidio, y fue lo que le pasó a esta mujer hace ya 31 años, ¿no? En 1995, se llama Krista Pike. Esta dama la ve usted ahí en las redes sociales y nos sigue a través de esa vía, los amigos de radio. Pues es una mujer joven, acaba de cumplir 50 años de edad. Se ve todavía más o menos joven en su aspecto, aquí en esta foto oficial de la policía, que la tomamos del portal de la BBC, de la empresa británica de comunicación, la BBC, de gran prestigio a nivel internacional. Y bueno, pues nada más es una de las fuentes que podemos consultar, porque hay bastantes, ¿no? En todo el mundo se está hablando de esto. Esta persona, que iba a ser la primera mujer en enfrentar la pena de muerte en muchos años allá en Estados Unidos, es más o menos común que haya ejecuciones de hombres, pero de mujeres hacía mucho que no se había dado una, se iba a dar esta y termina mal. Dos inyecciones letales ha sobrevivido esta persona. Se habla de este caso, pues caray, con la debida distancia, ¿no?, también por lo que implica, y pues también lo sorprendente que puede ser médicamente hablando. Krista Pike llevaba 3 décadas en el corredor de la muerte, informa la BBC, por un brutal asesinato. Debía ser ejecutada el miércoles en Tennessee, sin embargo sobrevivió a 2 dosis de inyección letal. Tuvo que ser trasladada a un hospital. Su equipo de abogados fue el primero en informar esta situación, lo confirmó después el departamento correccional de allá de Tennessee en un comunicado emitido a la medianoche, donde dijeron: el departamento correccional de Tennessee siguió cada paso del protocolo de ejecución legal y establecido en el estado, aprobado por la Fiscalía General. Según se lee en la nota, la sustancia química utilizada en la inyección letal prevista en el protocolo ha demostrado ser eficaz en todo momento, y el protocolo no permite procedimientos adicionales más allá de los que se llevaron a cabo esta noche. Krista Pike ha sido trasladada a un centro médico fuera de las instalaciones, se agrega. O sea, traducción, pues no hay nada más que hacer, ¿no? Ya la sentencia se cumplió, se salvó, pues se salvó. Los abogados de Pike mostraron su objeción ante el comunicado oficial y en unas declaraciones ofrecidas al diario Tennessee subrayaron: esta noche en el estado de Tennessee se volvió a fallar en un intento de llevar a cabo una ejecución legal. No nos complace tener razón, dicen los abogados, pero esto demuestra que las preocupaciones planteadas por Pike, la propia mujer involucrada en esto, resultaron ser ciertas. Dificultad para acceder a las venas, venas reventadas, pentobarbital degradado. Esta es la sustancia que se usa para estas ejecuciones, el pentobarbital. Falta de atención médica de emergencia cuando inevitablemente surgieron complicaciones, todo bajo un protocolo que permanece en el secretismo, dijeron los abogados. La defensa de esta persona había presentado una moción de emergencia para detener la ejecución mientras estaba llevando a cabo, alegando que la mujer había perdido el conocimiento, pero que aún tenía pulso y roncaba. También dijeron que la mujer de 50 años estaba ahora en una innecesaria agonía, y pues uno de los abogados dijo que después del procedimiento fallido estaba recibiendo ahora atención médica en una clínica tras la administración de 2 jeringas de pentobarbital. Es una sustancia muy fuerte esta, ¿no? Tras el fallido intento de ejecución, el gobernador del estado anunció que detendrá el resto de las ejecuciones programadas para este año, y la batalla legal para detener y la batalla legal para detener la que iba a ser la primera ejecución de una mujer en el estado en 200 años, duró hasta la tarde de este miércoles cuando la Corte Suprema de Estados Unidos dio la autorización final. Y bueno, luego se realizó la ejecución y falló ya ahí en la plancha. Pues así las cosas en los Estados Unidos. Esta mujer, cuando cometió el crimen por lo que le iban a ejecutar, tenía 18 años de edad. Entre ella y su novio golpearon y torturaron hasta la muerte a otra mujer de 19 años que habían conocido en un campamento para adolescentes con problemas de conducta, y por eso le iban a ejecutar. Ahora pues sobrevivió dos veces. Qué historia, ¿no? Con eso terminamos. Le agradecemos como siempre el favor de su atención. Le esperamos mañana aquí en las noticias al mediodía, y mientras tanto, pues que tenga usted una excelente tarde de jueves. Gracias por habernos acompañado y muy buen provecho.

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Bienvenidos a La Hora Chuchul. Bienvenidos a La Hora Chuchul. Hoy en su programa recordaremos los éxitos de Manolo Muñoz, la gran voz que ya no está con nosotros y que a continuación presentamos ya.

Gracias por estar con nosotros en Sol Estéreo y hoy estamos recordando la voz de Manolo Muñoz con este éxito que lleva por título Ay Preciosa.

0: Amigos de Sol Estéreo, hoy en este programa que hemos titulado La Hora Chuchul, estamos recordando al gran Manolo Muñoz con un éxito que se hizo famoso en todo México, que se llama La Pera Madura.
1: 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Puede que yo no exista para ella, pero estoy seguro que está fingiendo y al final caerá como una pera madura.

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1: Amigos de Sol Estéreo, en este postre musical del mediodía que hemos titulado La Hora Chuchul, recordando al gran Manolo Muñoz con su éxito Ánimas que no amanezcas.

Amigos de Sol Estéreo, hoy en La Hora Chuchú le estamos recordando la magnífica voz de Manolo Muñoz que lleva por título No Te Creo.

0: Amigos de Sol Estéreo, gracias por estar con nosotros en este postre musical del mediodía que hemos titulado La Hora Chuchul, recordando a Manolo Muñoz con este éxito, Juanita Banana.
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Continuamos en este postre musical del mediodía que hemos titulado La Hora Chuchul, recordando la voz incomparable de Manolo Muñoz con esta melodía que lleva por título Nieve.

Gracias por continuar con nosotros en Sol Estéreo, en este programa especial que hemos dedicado a Manolo Muñoz, con este éxito que lleva por título Ando que me lleva.

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Amigos de Sol Estéreo, hoy estamos recordando la voz increíble de Manolo Muñoz y les vamos a presentar esta melodía que lleva por título En un rincón.

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Amigos de Sol Estéreo, gracias por estar con nosotros en este programa al mediodía, recordando la voz de Manolo Muñoz, y les presentamos esta melodía que lleva por título Leña de Pirú.

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Les agradecemos que hayan estado con nosotros en este postre musical de la Hora Chuchul, donde presentamos a intérpretes, compositores y autores mexicanos que fueron un gran éxito y se escuchó en la radio de México y de América. Les esperamos en otro programa más de la Hora Chuchul con otro postre musical de melodías del pasado. Gracias por estar con nosotros.

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Ok, 3:04, escuchamos Bye Bye aquí en el 89.9 en esta tardecita ya de jueves primero de octubre. Y bueno, ahora sí, llegamos al décimo mes de este 2026. Pues bueno, aperturando este mes y diciendo de verdad que este mes sea muy bendecido, pueda ser lleno de mucha actividad. Actividad de la buena, actividad que a usted le beneficie. Así que, pues bueno, durante este mes esperamos también contar con tu preferencia aquí en el 89.9. Nosotros haremos por acá lo nuestro, llevándote buena música y una muy buena programación. Yo soy Adrián Montes de Oca y estaré contigo hasta las 5 de la tarde durante estas dos próximas horitas cortitas, pero que vas a disfrutar de muy buena música, eso sí te lo aseguro. También te invito para que te comuniques en esta tarde al 872-0948, 987-103-3679. El número aquí en cabina para que, pues bueno, tú estés en contacto conmigo. Por ahí me vas a llegar un mensajito de WhatsApp. Si quieres comentarme, compartirme qué es lo que vas a degustar en esta tarde, pues bueno, también por ahí lo puedes hacer. Y con gusto, por acá nosotros lo recibiremos y también, pues, nos antojarás. Y también de paso ahí le echaremos piropos a tu comida. Así que, bueno, pues por ahí esperamos tus mensajes al 870-948-987-103-3679. Justos estaremos de platicar contigo. Bien, te invito para que me acompañes entonces. Vamos a escuchar a Gloria Estefan con Oye, aquí en el 89.9, cuando ya son las 3:06. Vámonos a música.

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Ok, escuchamos a Gregor Salto con Sergio Méndez de Montelago Magaleña aquí en el 89.9. Gracias por seguir en sintonía con nosotros. Saludamos acá a las personas que están acompañándonos en esta tardecita de jueves. Así que pues los invitamos para que se comuniquen al 872-948 y 987-103-3679. Saludos a una buena amiga, Cintia, por nos está escuchando desde su trabajo, bueno, aquí muy cercano aquí a la radio, así que le mandamos un saludo y pues bueno, gracias por estar en sintonía con nosotros. Vamos con más, llega por acá la chica dorada, Paulina Rubio con Baila Casanova aquí en el 89.9. Súbela a tu radio. Baila Casanova.

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3: Ok, estamos de vuelta, 3:39 minutos, después de haber escuchado por ahí a Gloria Estefan con Sueño Contigo. También escuchamos por ahí el símbolo con Brinca. Vamos a escuchar a Ilegales. Vamos a escuchar a Ilegales en esta... en esta tardecita de jueves, ya primero de octubre. Bien. Pues hacer un resumen, ¿no? De cómo nos fue en septiembre, cómo estuvieron las festividades, se hizo o no se hizo la carnita asada, se hizo el pozolito. Cuéntenmelo, por favor, para hacer un muy buen resumen de este mes de septiembre, que justamente el día de ayer lo dimos por finalizado. Ahora arrancamos este mes de octubre y ahora sí arrancamos el último trimestre de este 2026, los últimos tres meses: octubre, noviembre, diciembre. Y pues bueno, ya octubre pues prácticamente ni lo contamos, ¿no? Pues se va a ir también como agua. Tiene festividades muy interesantes, viene comida muy rica también. Entonces, la verdad son buenos meses. Bien, así que por ahí espero tu mensaje al 800-948-987-103-3679. Y bueno, para que estaremos dándole lectura. Vamos a escuchar a Ilegales entonces en esta tarde. Vámonos a música, ya regresamos.

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1: Ok, 4:07, 4:07, después de haber escuchado a América Sierra con mi gordito. Vamos a escuchar a Banda La Tracalosa de Monterrey con Borracho de Amor. Así que vamos a escuchar esta canción, ya regresamos.

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Que escuchamos a The Black Eyed Peas con Yesterday aquí en el 89.9, siendo las 4 con 19 minutos. Las 4 ya con 19. Mama got some new tricks. Bien, ahora vamos a escuchar a Sofía del Carmen con Pitbull. El tema titulado Lipstick. Vamos a escucharla con el señor Pitbull, que realmente marcó pues una trayectoria y también marcó un antes y un después dentro de la música electropop. Desde que pues, por ahí en el año del 2010 salió esta famosa canción La Calle 8. Entonces, pues ya desde ahí como que empezó a hacer mucho ruido dentro de la música urbana, electrónica, el electropop. Y justamente pues ya después empezó como que a salir muchos remixes, ¿no? Y decían que Pitbull hacía remix a todo, a todo lo que podía hacer canción. Pues, por ahí... pues empezó como que a surgir esta tendencia, ¿no? De que pues él hacía muchos remixes. Y vaya que hubieron canciones donde le funcionó muy bien la situación de hacer un remix. Pero bueno, por ahí todavía anda Pitbull haciendo música, ya no como antes, pero pues todavía de repente por ahí salen algunos temas. Así que vamos a escuchar en esta tarde a Lipstick con Sofía del Carmen y Pitbull aquí en el 89.9. 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
7: Ok, 4:37 minutos. Escuchamos por ahí hace un momento a Don Omar con Shaggy. El de otro lado, Te Quiero Más. Vamos a escuchar a Banda El Recodo con una colaboración que muy pocos recuerdan, pero que estuvo por ahí un tanto pues sacada de onda, como que pues nadie lo esperaba, pero bueno. Lo hicieron posible Banda El Recodo con Wisin y Yandel. Le ha dado Las Fresas, una colaboración que nadie esperaba, que en su momento sacó un poquito. Wisin, ¿qué onda con Banda El Recodo? ¿Qué onda con Wisin? Pero bueno, vamos a escuchar a Las Fresas aquí en el 89.

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6: Ok, 4:57. Voy a cerrar este espacio musical y me tengo que despedir. Y sí, porque lo bueno dura poquito, pero también viene algo muy bueno, que es teléfono libre, el espacio de complacencias. Recuerda que en punto de las 5 de la tarde pues arranca este espacio de 5 a 6 de la tarde con buena música, con tus peticiones musicales al 8720948 987-103-3670. Ha sido un placer, que digo un placer, un gusto enorme que me acompañaras en este espacio y bueno, pues por ahí estar en sintonía junto conmigo. Tienes una cita conmigo el día de mañana en punto de la una de la tarde, estaremos de vuelta por acá, retornando con muy buena música, ya mañana arrancando el fin de semana. Por mi parte ha sido todo, se despide detrás de sus micrófonos siempre mi servidor, Adrián Montes de Oca. Chau, chau, bye, bye.

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Bien, escuchamos el tema, la mejor de todas. Ya estamos dentro del espacio de Complacencias, el teléfono libre. ¿Cómo está? Qué gusto poder saludarles, qué gusto poder estar con ustedes en esa tarde, una tarde nublada, una tarde donde, bueno, pues ya vimos que pues lo que predomina en este momento, pues prácticamente es un poquito de lluvia, lo nublado, pero todo bajo pronóstico realmente, ¿no? Todo ya sabemos cómo se comporta porque ya está bajo pronóstico, ya nos lo han anunciado y además también hoy que tenemos la facilidad de poder, bueno, pues también, ¿verdad? Ahí consultar el clima a través de las páginas de internet y demás. Bueno, pues ya estamos como que un poquito más tranquilos con el tema del clima. Así que bueno, pues ahí está. Vamos a continuar. Muchas gracias, 987-103-3679. Por supuesto, para que nos hagas llegar tu mensaje, en lo que damos oportunidad de que usted nos escriba. Vámonos con más música, vámonos con Chente Fernández y esto es Mujeres Divinas. Vámonos.

5 de la tarde, ya con 15 minutos, 5 de la tarde con 15 minutos, en este ya primero de octubre. Le decía, la verdad es que, y en redes sociales, ya sabe usted que las tendencias, o como le llaman, ¿no?, lo que maneja, o lo que en el motor precisamente de las redes sociales, que es todo lo que es tendencia, obviamente se

te aparece en una ocasión y con un tantito que le veas, ¿no? Ya te aparece y te empiezan a estar enviando más de todo lo que empiezas a ver, ¿no? Entonces, bueno, hoy por hoy, bueno, pues ya las cuestiones que si Halloween, que si demás, ya empezó, ¿no? Con todo esto también el Día de Muertos, videos, ¿no? Entonces, imagínese usted que pues ya estábamos también con todo ello, aunque estamos iniciando apenas, ¿verdad?, octubre, pero la verdad es que, pues sí, ya nos corresponde estas fechas, y bueno, pues también en los Estados Unidos el Halloween, en México pues viene también el Día de Muertos y demás, así que bueno, pues ahí está. Pues vamos a ver si es cierto, ya estamos octubre, muchas felicidades a todos aquellos que cumplen precisamente en octubre, para todos los que están celebrando, ¿verdad?, el día de hoy o los próximos días en el mes de octubre, ¿sale? Vamos a ver por acá, nos dice el mensaje que, que nos envía Ileana, que dice por acá la canción de Raúl Sandoval con King Clave, dice la abeja reina, con saludos para Engracia Pérez de parte de su hija Ileana, y saludos en cabina, gracias, un saludo, muchas gracias. Entonces, también tengo, dice nuestro buen amigo Iván, porfa, pueden poner la de Terco, de Pancho Barraza, saludos, bendiciones, Ramón, soy Iván. Dice, hoy es mi cumpleaños. Ah, mira, Iván, un saludo. Muchas felicidades, Iván, por supuesto, ahí para nuestro buen amigo en Playa del Carmen, que pues ahí sigue con la programación desde muy temprano. Y también nos envía una fotografía de cómo está el Playa del Carmen, que pues no tan distinto como la isla de Cozumel en cuestión del clima, ¿eh? Bueno, pues ahí está. Teníamos lluvia, dice por allá el buen Iván. Qué bueno que ya dio un poquito de tregua, porque también para el trabajo, para la movilidad es complicado, ¿no? De repente las lluvias, pero es parte del proceso. Recordemos que hay quienes también, ¿verdad? La fauna, la flora y demás, los ecosistemas también necesitan de la lluvia y es parte natural, por supuesto. Así que bueno, pues ahí está. Dicen por acá, Ramón, yo una rola de Richard Arjona, o sea, Ricardo Arjona, para el que no le sabe. Digo, ahí está, es que así lo escribió, de Richard Arjona. De Ricardo Arjona, dice, eres tú. Recibo un abrazo, igualmente un saludo. Ahí para el buen Alvarito, ¿cómo estás, amigo? Un saludo, muchas gracias por acompañarnos. Y bueno, estamos listos ya, vamos a continuar con el tema y espero que sea este el que nos pidieron. Entonces vamos a escucharlo, por supuesto, a través de Sol Estéreo. Muchas gracias por estar con nosotros. El teléfono libre, continuamos.

0: 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Vamos a una pausa, no tardamos. Enseguida regresamos.
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4: Vámonos con más música, vámonos en el Muelle de San Blas, por supuesto. Saludos ahí para mi sobrino, dice Suriel Hernández, con la canción de Maná de Muelle de San Blas, claro que sí, con todo gusto. Y también ya para buen Miguel Celis, que dice por acá, dice, llegando el trabajo triste, dice, bueno, pues ahí está, que nada de bikinis el día de hoy. Bueno, pues ahí está un saludo, no siempre se gana, a saludos allá, dice, un tema de Bronco, el Chochemán, dice, para recordar a Choche, dice, bueno, pues ahí está un saludo, muchas gracias, un fuerte abrazo, amigo.

0: recordando por supuesto al buen Chochemán, por supuesto junto a su agrupación Bronco. Bueno, pues ahí está, este tema tan bonito, y sabemos que pues ahí para toda la raza chiquilla, como decía, ¿no? Entonces, bueno, pues ahí está el Chochemán, así que bueno, pues vamos a continuar. Y por supuesto, y el Ponichoche, es el Ponichoche, así que bueno, se acuerda también de Cuatro Caballos, era el Ponichoche, entonces imagínense. Bien, vamos a hacer una pausa muy breve, regresamos.
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0: Seguimos con la programación esta tarde y a las 5:49. Saludando ya para buen Renan Valencia. Muchas gracias, amigo. Un saludo. Vámonos con más música.

Bien, continuamos con más música, que es el tema The Way For You. Y bueno, vamos a continuar con la programación del teléfono libre, tan solo 6 minutos y serán ya las 6 de la tarde. Así que bueno, imagínese usted ya qué rápido. Y dice un abrazo grande, amigos, saludos. Igualmente un saludo, igualmente Renan, qué gusto saludarte en esta tarde a través de Sol Estéreo. Por acá nos dice lo siguiente: buenas tardes, me complaces con los Flamers, pegadito, saludos para por aquí chambeando, dice parte Chapulín. Un saludo para el Chapulín que ahí nos medio escribe. Un saludo, vamos a ver con los Flamers, vamos a ver si encuentro el tema que me está pidiendo, con todo gusto, para cerrar también, ¿verdad? Porque ya estamos finalizando, bueno, al menos llegando a la parte final de este espacio. Y bueno, el primero del mes de octubre, bueno, pues ahí está, a todos los cumpleañeros de octubre, así que bueno, pues ahí está, todos los que están, ¿verdad?, por celebrar, o al día de hoy están celebrando, así que bueno, pues ahí está. Vamos a ver si encontramos algo que nos pegadito perfectamente con los Flamers, el flamazo musical, que ya estamos también cerca también de escuchar el flamazo navideño, ¿eh? No, no se lo pierda próximamente. Bueno, pues ahí está, vámonos con pegadito con los Flamers.

0: Bien, está para el Chapulín, que bueno, pidió el tema con los Flamers Crescent. Nos despedimos. Mil gracias a todos los que, verdad, participaron, a los que amablemente nos pidieron una canción para escuchar en esta tarde. Una tarde nublada, una tarde agradable, pero también vino a refrescar la tarde, la noche, pero cuídese mucho porque también ya la molestia sanitaria de lo que es el mosquito también ya está apareciendo, independientemente de los trabajos que se están realizando, ¿verdad?, por parte de la dependencia que lo realiza. Ya sabemos que son vectores, que le mando un saludo, por supuesto, a todos los muchachos ahí, ¿verdad? Pero también tenemos que cuidarnos, ¿no? Es el tema de, es una cierta hora donde pues está en su mejor momento el mosquito. Cuídense mucho, ¿sale? Así que mientras tanto, vamos a continuar, vamos a finalizar este espacio, pero me quedo contigo porque voy a estar hasta las 9 de la noche.
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Un poquito, bueno, pues ese es el tema con Diego Torres, Carlos Vives, cuando son exactamente ya las 6 de la tarde con 3 minutos, 6 de la tarde con 3 minutos, vamos a continuar con más de la programación y por supuesto vamos a ver por acá ese tema que a continuación te presento. Vamos a escuchar La Cima del Cielo, qué buen tema, vamos a recordar algo que conocimos, imagínense, mire, esta canción... La Cima del Cielo con Ricardo Montaner pues fue lanzada en 1989 y de verdad cómo nos estremeció, qué bonita, vamos a recordarla por supuesto.

Bien, continuamos con más música y bueno, vamos a escuchar otro tema y a continuación te presento a Don Omar con Daddy Yankee y Arcángel, y esto es Danza Kuduro.

0: Danza con Duro. Bueno, vamos a continuar, pero hacemos una pausa en este momento, ya a las 6 de la tarde con 12 minutos, 6 con 12. Y bueno, hacemos la pausa, regresamos. Mientras tanto, te recuerdo el número para tus mensajes, de 87-103-3679.
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1: Revista del Consumidor Radio. ¿Alguna vez te has preguntado qué contiene la pasta dental que usas todos los días? Si no lo sabes, quédate porque hoy en Revista del Consumidor Radio te enseñamos cómo preparar tu propia pasta dental en casa. Y lo mejor, su preparación te toma solo 30 minutos. ¡Acompáñanos!
2: Revista del Consumidor.
3: Hoy vamos a preparar una tecnología doméstica, que es una excelente alternativa a los productos industrializados. Pasta dental. Además, es una receta validada por el Laboratorio Nacional de Protección al Consumidor.
1: Antes de comenzar, te compartimos los ingredientes que vamos a necesitar. 3 cucharadas de agua purificada, 2 cucharadas de glicerina pura, 2 cucharadas de lauril éter sulfato de sodio, media cucharadita de carboximetil celulosa, 1/4 de cucharada de carbonato de calcio, 1/4 de cucharada de mentol y 6 gotas de esencia de menta.
3: Ahora, los utensilios que debemos tener a la mano son una cuchara sopera, una cucharita cafetera, un tazón pequeño de vidrio, un tarro pequeño de plástico con tapa y un batidor de globo. Una vez que tenemos todo listo, vamos al procedimiento.
1: En el recipiente de vidrio, comenzamos vertiendo agua purificada, la glicerina y el mentol. Mezclamos con ayuda del batidor de globo hasta integrar los ingredientes. Sin dejar de mover, agregamos carbonato de calcio y la esencia de menta.
3: Después, incorporamos el lauril éter sulfato de sodio y agitamos suavemente hasta que se disuelva por completo. Poco a poco, añadimos la carboximetilcelulosa lentamente sin dejar de mover, hasta obtener una mezcla homogénea y con una consistencia más sólida.
1: Por último, envasamos la pasta dental en el tarro, tapamos muy bien y etiquetamos con la fecha de elaboración y de caducidad. En este caso, esta pasta tiene una caducidad de 6 meses y rinde aproximadamente 63 gramos o bien 50 mililitros.
3: Es importante que tomes en cuenta algunas recomendaciones de uso. Este producto no debe ser

0: utilizado por menores de 6 años. En el caso de niñas y niños mayores de 6 años, puede sustituir el mentol por esencia de cereza. Si tiene sensibilidad dental, recuerda consultar previamente a tu odontóloga u odontólogo. Para conservar mejor el producto, te recomendamos mantener el recipiente bien cerrado, en un lugar fresco y seco y fuera del alcance de niñas y niños. Recuerda que todos los ingredientes que utilizamos en esta tecnología doméstica pueden encontrarse en establecimientos donde vendan productos de cuidado personal, belleza o cosmética, también conocidos como droguerías.
1: Preparar tu propia pasta dental en casa tiene varios beneficios. Requiere pocos ingredientes, son fáciles de conseguir, tiene certeza sobre su origen y además representa un ahorro económico. Incluso esta receta puede ser el inicio de un nuevo emprendimiento.
0: Anímate a preparar tu propia pasta dental y etiquétanos en Instagram usando el hashtag Tecnología Doméstica Profeco.
1: También puedes consultar esta tecnología doméstica en nuestro canal de YouTube, Profeco TV.
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Qué buen tema escuchamos, por supuesto, con Duncan Du. 1992 estaba transcurriendo cuando escuchábamos el tema A un minuto de ti. Bien, vamos a continuar con más de la música. Seguimos compartiendo más de la programación. Entonces, bueno, vamos a escuchar a Gianluca Grignani, Mi historia entre tus dedos. Corría el año de 1995. Estábamos chavos. 6 de la tarde, 24 minutos.

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4: Seguimos a través de tu nuevo amanecer, efectivamente, ya a las 6:36. Vamos a escuchar a Jos Favela y Gracie, ¿verdad? La magia de tus ojos.
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Son las 6:39 minutos.

Mira, escuchamos el buen tema con Pitbull y J Balvin, Camila Cabello, Jordan, y esto es Geima. Vamos a continuar con más de la programación. Seguimos, obviamente, a través de Sol Stereo. Vamos a escuchar y recordar Square One con el tema Faluma, ¿te acuerdas? 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

0: Bueno, pues ahí está, mano arriba, ¿verdad? Y bueno, vámonos con más música, ya tan solo 9 minutos y serán, ya imagínese usted, las 7, rapidísimo estamos avanzando y por supuesto, toca el turno de escuchar a Grupo Cañaveral de Humberto Pavón y esto es Me Gusta Vivir de Noche, Amor Platónico. Y bueno, es que ese tema es un homenaje, por supuesto, también junto a los Tucanes de Tijuana.
1: Son los Tucanes de Tijuana, por favor.
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